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0: 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Son las 6:16.
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1: 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Son las 6:18.

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Son las 6:21.

0: 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Son las 6:31.
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3: Son las 6:35.

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0: Son las 6:38.

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0: 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Son las 6:44.
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0: 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Son las 6:46.

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Son las 7.

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0: 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Son las 7 con 15 minutos.
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0: 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Son las 7 con 18 minutos.

0: 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Son las 7 con 31 minutos.
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7: 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Son las 7:35.

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0: Son las 7:45.
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0: Son las 7:48.

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Son las 7:51.

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Son las 8:00 en punto.

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0: Son las 8 con 16 minutos.
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0: 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Son las 8 con 17 minutos.

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0: Son las 8:37.

0: 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Son las 8:46.
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1: 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Son las 8:47.

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Son las 9:02.

0: 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Son las 9 con 16 minutos.
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7: Son las 9 con 18 minutos.

0: 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Son las 9:30.
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0: 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Son las 9:32.

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0: 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Son las 9:46.
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0: 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Son las 9:47.

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Son las 10.

0: Muy buenas noches. Muchas gracias por estar con nosotros hoy en La Hora Nacional, un espacio para las voces, historias y expresiones de nuestro país. Hoy nos unimos a la conmemoración del Día Internacional del Orgullo LGBTIQ+.
1: Vamos a hablar de cultura, derechos humanos, historia, música y de lo que se vive en las calles, en los espacios públicos y en las comunidades.
0: Vamos a viajar por distintas ciudades del mundo para ver cómo se vive la máxima fiesta del fútbol en la sección Estampas del Mundial.
1: Les vamos a compartir algunas de las mejores experiencias de la Ciudad de México para esta temporada en nuestra Chilanguía.
0: Vamos a hablar sobre el significado del Día Internacional del Orgullo LGBTIQ+, y la importancia de seguir construyendo una sociedad basada en el respeto, la igualdad y la inclusión.
1: El experto José Antonio Valdés nos cuenta cómo el cine ha reflejado la evolución de las representaciones de la diversidad en México y en el mundo.
0: También conoceremos el trabajo del Festival Mix México, uno de los encuentros cinematográficos más importantes de Hispanoamérica dedicados a la diversidad sexual y de género.
1: Tendremos una nueva edición de nuestros flashazos del bienestar con información que es útil para todas y para todos.
0: Y recordaremos un momento clave en la historia del país, la primera participación de las mujeres mexicanas en una elección federal. Muchas gracias por estar con nosotros.
1: Carla Holt y Katie Mitchell son dos artistas que transformaron un encuentro digital en una historia de amor, creatividad y colaboración artística. Hoy representan a una generación que usa la música como herramienta para compartir experiencias y construir comunidad.
0: Su propuesta artística combina humor, sensibilidad y una mirada contemporánea sobre la diversidad. Vamos a verlas y escucharlas.
2: Hola, mi gente linda, ¿cómo están? Yo soy Carla Holt.
3: Y yo soy Katie Mitchell. La siguiente canción se llama Fantasy, es de nuestra autoría y esperamos les guste mucho. Estamos aquí en su casa, La Hora Nacional.

0: Oigan, qué noche tuvimos el miércoles. México salió con todo y terminó ganándole a Chequia. La afición acabó cantando, brincando y lista para la siguiente ronda.
1: Y es que con esta victoria el Tri termina calificando como primero de su grupo. Y se notó el trabajo del equipo. Desde el primer minuto buscaron el partido. ¿Y qué creen? ¿Qué creen? Que al final se lo llevaron.
2: ¡México! ¡México!
0: El Mundial también se vive fuera de las canchas, porque millones de personas comparten cada encuentro. Esto se convierte en una oportunidad para fortalecer vínculos y generar experiencias.
1: Hoy vamos a escuchar voces de distintos lugares del país y del mundo, y también historias que muestran cómo el fútbol también construye identidad, comunidad y encuentros muy inesperados.

0: La jornada futbolera sigue dejando imágenes que, más allá del marcador, se quedan suspendidas como pequeñas postales de emoción colectiva. Escenas que no solo circulan en redes sociales, sino que también encuentran eso en plazas públicas, espacios institucionales y conversaciones cotidianas donde el fútbol se vuelve punto de encuentro. El triunfo de México ha detonado una cadena de reacciones que trasciende la cancha. Desde la arena política hasta la vida diaria de los aficionados, el resultado se ha convertido en una celebración extendida que algunos ya describen como una auténtica fiesta nacional de fútbol. En ese ambiente, durante una intervención pública, la presidenta de México, Claudia Sheinbaum, compartió su entusiasmo por el desempeño del equipo nacional.
1: Contentas, contentos, felices, hermosísimo, la verdad. El juego, buenísimo. Buenísimo, ya saben, ahí siempre salen todos los expertos en fútbol. Buenísimo, felicidades a la selección. Y además, no solo por cómo jugaron, sino la alegría que le dieron al pueblo de México.
0: El resultado que se logró en la cancha abrió la válvula de la celebración que se extendió por todo el país y más allá de nuestras fronteras.

0: Mientras tanto, afuera del territorio nacional, la emoción también se hizo presente. En Canadá se registraron imágenes de aficionados mexicanos celebrando el resultado con un gesto que muestra un vínculo fuerte incluso lejos de casa. Entonaron el himno nacional. Otra estampa particularmente significativa se vivió en la Plaza de Cultura y Artes en Los Ángeles, California, donde la comunidad mexicana convirtió el espacio en un punto de celebración abierta.
1: ¡Viva la casita! ¡Viva México! ¡Y como México no hay dos!

0: ¡Elío! ¡Abao! ¡A la misma onda! ¡Pito! ¡Pito! ¡Pamada!
1: Uno de los momentos más comentados de la jornada en Palacio Nacional ocurrió cuando en plena conferencia apareció un invitado inesperado, el Pato Merlín, cuya presencia rompió la formalidad del acto y generó una reacción inmediata de sorpresa y simpatía entre los asistentes.
2: Somos la parte trabajadora, somos esa parte de la buena familia, la familia mexicana. Entonces, les quiero agradecer a todos por la invitación. Ha sido lo mejor que nos ha pasado en esta vida.
1: Con su playera de la selección mexicana, el pequeño protagonista nos recordó que el fútbol no solo se juega en la cancha, sino también en la vida cotidiana, donde logra reunir a personas de distintos lugares del mundo bajo un mismo símbolo de identidad y emoción compartida. Y justo en ese mismo espíritu de celebración, la música también cruza fronteras. En distintos puntos del planeta, mexicanos y aficionados de otras nacionalidades han hecho suyo un clásico inconfundible cantando al unísono una de las piezas más representativas del repertorio popular mexicano, La Chona.
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0: Mundial Social une fiesta, identidad y alegría.
1: La Ciudad de México tiene muchas actividades para las personas que están visitando la capital en esta temporada mundialista. Hay espacios históricos, culturales y recreativos con mucho que ofrecer.
2: Hay muchísimas opciones para conocer la ciudad desde distintas perspectivas y tener experiencias únicas. Desde el Fan Fest en el Zócalo hasta recorridos por Xochimilco, Coyoacán, La Roma y el Centro Histórico. Vamos con la información que nos prepararon Germán Gastelum y Orlando Abad.

0: Perdóname, estaba meditando. Y precisamente con eso quiero comenzar la chilanguía. Quiero hablarles de un evento que, aunque ya ocurrió, vale mucho la pena destacar por su relevancia y por el mensaje que dejó a miles de personas en la Ciudad de México. Y es que la capital del país se sumó a la conmemoración del Día Internacional del Yoga, con una gran jornada realizada, ¿dónde crees?
1: En el Monumento a la Revolución.
0: El Monumento de la Revolución.
2: La actividad fue organizada por el gobierno de la Ciudad de México a través del Instituto del Deporte en coordinación con la Embajada de la India en México. Cientos de asistentes participaron en esta clase masiva que promovió hábitos saludables, bienestar físico y equilibrio emocional.
0: Pero además de la práctica deportiva, la jornada tuvo un significado especial porque el yoga es una disciplina milenaria que fomenta la concentración, la armonía y una cultura de paz. Valores que hoy son más importantes que nunca en las grandes ciudades.
2: Vale la pena destacarlo en un momento en el que la Ciudad de México se encuentra bajo los reflectores internacionales. El ambiente mundialista ha traído visitantes de distintos países, pero también nos recuerda que esta capital no solo respira fútbol, aquí convergen múltiples disciplinas deportivas, actividades recreativas y expresiones culturales que fortalecen la calidad de vida de quienes la habitan y también de quienes nos visitan.
0: Pero si quieren continuar practicando yoga o conocer más sobre las actividades culturales de la India en México, pueden consultar las redes del Centro Cultural Indio Gurudev Tagore, que forma parte de la Embajada de la India en nuestro país.
2: Y hablando precisamente de visitantes, esta ciudad abraza al viajero con historia, sabor, cultura y una energía única que se vive en cada calle. En esta temporada de gran afluencia internacional, el Zócalo capitalino se ha convertido en uno de los principales puntos de encuentro gracias al FanFest, donde conviven pantallas gigantes, actividades culturales y una deliciosa gastronomía de nuestra
0: ciudad. Delicioso. A ello se suma el espacio de Campo Marte, que complementa la experiencia con activaciones deportivas y propuestas artísticas abiertas, pero a todo el público.
2: Y para quienes desean vivir la ciudad desde su lado más mágico, Xochimilco ofrece una experiencia inolvidable: recorrer sus canales en trajinera, entre música, flores, esos sabores tradicionales. También existe una versión diferente y muy fascinante: los recorridos en kayak al amanecer, cuando la naturaleza toma protagonismo y el solecito va saliendo y nos regala unas postales bellísimas de esta ciudad.
0: Bueno, la experiencia chilanga también se vive desde las alturas y las calles. Los autobuses turísticos recorren Paseo de la Reforma, Chapultepec y el Centro Histórico, ofreciendo una vista panorámica ideal para quienes visitan la ciudad por primera vez.
2: ¡Vaya experiencia! Y como parte de esa oferta cultural, la grandiosa UNAM tiene un festival que alberga el cine LGBTQ+. Esto celebra la diversidad, la libertad de expresión y el arte cinematográfico desde una mirada contemporánea. Una muestra más del carácter incluyente y plural de nuestra capital.
0: Porque más allá de los estadios y de las emociones deportivas, esta es una ciudad que se descubre a través de su gente, sus tradiciones, su gastronomía y su enorme riqueza cultural. Una capital que hoy recibe al mundo y le demuestra por qué sigue siendo uno de los grandes referentes turísticos, culturales y deportivos de América Latina. Hasta la próxima.
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3: El cine siempre ha sido un espejo de la sociedad y también una herramienta para cuestionarla. Ha contribuido a visibilizar experiencias, identidades y luchas que durante mucho tiempo estuvieron fuera de los reflectores.
6: Orlando Abad platicó con José Antonio Valdés para conocer cómo el cine mexicano ha retratado la diversidad sexual.
2: Hoy tenemos aquí en la presencia de José Antonio Valdés para platicar de cine y diversidad en este mes de junio. Bienvenido, Pepe, ¿cómo estás?
7: Muchas gracias. Pues sí, efectivamente el 25 de junio es el Día Mundial de la Diversidad. Entonces, bueno, aprovechando la ocasión y la oportunidad que me brindas, queremos platicar de algunas películas que en el marco de la historia del cine mexicano contemporáneo abordan precisamente este tema. Bueno, tú sabes que vivimos en un país que hay una lucha muy adelantada, pero seguimos siendo país patriarcal, machista. Cierto. Heteronormado. Entonces, pues bueno, obviamente el tema de la diversidad sexual en el cine mexicano tuvo que entrar de manera impulsada, más bien por directores como Arturo Ripstein o Jaime Humberto Hermosillo. Fue en los años 70 que Arturo Ripstein filma El Lugar Sin Límites, que es una adaptación de una novela del escritor chileno José Donoso, donde tenemos al primer gran personaje homosexual del cine mexicano, interpretado por Roberto Cobo, que 27 años antes había hecho historia interpretando a El Jaibo de Los Olvidados. Y bueno, pues aquí la Manuela, que es este homosexual absolutamente abierto y que vive en un pueblo que se está cayendo a pedazos y está enamorado de un camionero llamado Pancho, interpretado magistralmente por Gonzalo Vega, pues ahí Arturo Ripstein nos pone por primera vez una pasión homosexual absolutamente destructiva y sobre todo humana. No hay burla, no hay sorna, no hay ridiculización del personaje. Luego vendría otro director maravilloso que abrió muchos caminos en muchos sentidos para el tema, que es Jaime Humberto Hermosillo, con un clásico del cine independiente de los 80 que es Doña Erlinda y su hijo, donde tenemos, bueno, esta sociedad muy machista y muy conservadora de allá de Guadalajara. Hay pues un hombre que tiene su pareja homosexual, obviamente toda la relación está completamente por debajo del agua, y entonces la mamá del protagonista pues logra hacer un plan en el cual Doña Erlinda va a casar a su hijo con una mujer que necesita contraer nupcias porque es madre soltera, y entonces por ahí arreglas todo para que, cambiando todo, pueda a seguir igual. Doña Erlinda, el día que la puedan ver, Doña Erlinda y su hijo, pues es nada menos, la protagonista es nada menos que Doña Guadalupe del Toro, mamá de Guillermo del Toro, que en ese momento estaba estudiando ahí en la Universidad de Guadalajara la carrera de cine, y era alumno de Jaime Humberto. Entonces, bueno, el día que puedan ver Doña Erlinda y su hijo, Doña Guadalupe era la protagonista de la película.
2: Y ya con ese dato la vemos diferente.
7: Sí, claro, desde luego. Y mira, pues han seguido surgiendo directores importantísimos, por ejemplo, Julián Hernández, con una película que el título es larguísimo, es una sola película, se llama Mil Nubes de Paz Cerca en el Cielo, Amor, Jamás Acabarás de Ser Amor, de Julián Hernández, producida por el maestro Roberto Fiesco, y que te contaba la historia de un chavo de por el rumbo de Ciudad Neza, más o menos, que anda buscando el amor en las calles. Una película filmada en blanco y negro con este tono de cine marginal, 16 milímetros, muy muy interesante y una propuesta además muy fuerte para el cine mexicano ya de los 2000, déjame decirte. Creo que el cine mexicano ha ido caminando, ha ido abriendo puertas, ha ido mostrando una diversidad sexual que ya es absolutamente notable en nuestra sociedad y creo que todavía falta mucho camino por hacer. Por ejemplo, hay muy pocas películas de mujeres homosexuales. Sigue habiendo como que cierta reticencia, aunque ya hay varias, por ejemplo, Todo el mundo tiene a alguien menos yo y algunas más. Sigue habiendo como un poco de miedo de mostrar ese lado de la homosexualidad entre mujeres y en el de hombres vamos avanzando mucho más rápido. Entonces, pues bueno, no se van a presentar así específicamente en un ciclo en algún lugar en este mes. Se las mencionamos para que las busquen, están en plataformas, pasan en cineclubes, etcétera, y las puedan ver y pues sí, vayan viendo ese camino de la diversidad sexual en el cine mexicano que pues apenas va a cumplir a lo mucho 50 años que se empezó a hablar del tema de manera más abierta.
2: Pepe, pero antes de despedirnos, por favor, sí, tus redes.
7: En todas estoy como @cinéfilofreak. Ahí me encuentran, ahí encuentran toda la información de lo que estamos haciendo y bueno, pues a conmemorar un año más pues este día de la diversidad sexual que se celebra y se festeja como debe de ser en todo el mundo y que se siga luchando porque cada quien sea feliz como quiera ser.
2: Que así sea, seamos felices. Nosotros estamos en la Hora Nacional.
8: El cine ha sido una de las herramientas más poderosas para visibilizar historias, romper prejuicios y abrir conversaciones sobre la diversidad. Hoy, las narrativas LGBTIQ+, ocupan un lugar cada vez más importante, tanto en festivales como en salas y plataformas.
9: Y en ese contexto, el Festival Mix México celebra 3 décadas impulsando el cine de la diversidad sexual y de género también. Y para hablar de esta edición especial nos acompañan Regina Pavón, jurado del 30º Festival Mix, y Dano García, director de la película Mickey. Bienvenidas.
8: Oigan, qué gusto tenerlos aquí, además, para un festejo importante del festival, 30 años.
10: Sí, la verdad es que, bueno, yo estoy muy emocionada de haber sido invitada para ser jurado este año. Hay un montón de pelis súper chidas. Me parece que es súper importante que existan estos espacios donde se puedan contar estas historias, que hay unas que son muy incómodas, pero también hay otras que hablan de lo bonito que es el amor y que cada quien puede hacerlo se le pega la gana y solo sea libre y uno mismo, une mismo. Y bueno, aquí con la que inauguró el festival este año. ¡Ey! Con Mickey, sí.
9: Uh-huh. Cuéntanos de Mickey, ¿de qué va?
11: Mickey es una película que tardamos de hacerla más o menos más de 10 años. Les dos somos de Mazatlán, Sinaloa, y es la historia de Miss Mickey, de Mickey con Dapi. Ella desde muy chiquita, desde que tenía como 11 años, que yo la veía justamente en los videos que subía a la escuela, ella comenzó justo a transicionar. No se podría decir transicionar, pero sí ser ella misma. Completamente, como con maquillaje, con orejitas de gatito. Y fue bien bonito porque ella como que fue de las pioneras que empezó a subir sus videos, sus cortometrajes, lo que iba haciendo a internet. Fue años después que nos mudamos juntos aquí en la Ciudad de México y pues como dos amigas que viven en un mismo departamento comenzamos a imaginar, a soñar y empezamos a hacer la película que 10 años después pues ya la estamos estrenando en el festival mismo.
9: Este festival, ¿dónde va a ser? ¿Qué fechas? Cuéntenos todo eso, por favor.
10: Estamos en casi todos los cines independientes de la Ciudad de México. A ver si no me equivoco. Estamos en el Cine Tonalá, en la Cineteca Nacional, por supuesto. Uh-huh. En la de las Artes, eso no sé. ¿Sí, también? ¿O solo también?
9: Pues es Cineteca también.
10: Sí, ¿no? Cine del Chopo. Uh-huh. Y en un cine que está enfrente de la Diana Cazadora. Empezamos con y se inauguró con Mickey el 17 y ya estamos hasta el 1 de julio. Pues vayan al cine, de verdad, hay muchas pelis que vale la pena. Está, no quiero spoilear, pero hay de todo. Vayan a ver la cartelera, la neta.
8: Ahora, para saber cuál es la cartelera y dónde podemos ver todas estas películas, ¿cuáles son las redes y la página del festival?
10: Chequen en Instagram, @mixfilmfest. Ahí está la cartelera. Pueden ver ahí absolutamente todo, chismear. La verdad, creo que hay bastante variedad y opción para gustos en general y creo que es importante también enterarse de esas historias.
8: ¿Cómo
10: está
8: no?
10: Chido.
8: Oye, Dano, ¿y tus redes?
11: Mis redes son Instagram Dano Bolita.
9: Perfecto, Dano Bolita. Muy bien, pues muchísimas gracias por estar con nosotros, que no sea gracias. La última vez y gracias. Nos vemos en el Mix Film Fest.
10: Correcto.
11: Gracias.
10: Gracias, gracias.
9: Bueno, y gracias a ustedes por seguir con nosotros. No se vayan, que hay más aquí en La Hora Nacional.
12: La historia democrática de México tiene momentos que transformaron la vida pública del país. Uno de ellos fue en 1955, cuando millones de mujeres fueron por primera vez a votar en una elección federal.
13: Esto marcó el inicio de una nueva etapa de participación política y abrió el camino para que más mujeres ocuparan espacios de representación y toma de decisiones en la vida nacional.
14: El 3 de julio de 1955, las mujeres mexicanas ejercieron su derecho al voto por primera vez en elecciones federales. Este momento marcó un hito importante en la lucha por la igualdad de género en México. La lucha por el sufragio femenino en México comenzó a principios del siglo XX. Mujeres como Ermila Galindo, Elvira Carrillo Puerto y Amalia González Caballero de Castillo fueron pioneras en la lucha por los derechos políticos de las mujeres. Amalia González Caballero del Castillo León fue una destacada promotora del voto femenino y trabajó incansablemente para lograr la aprobación de la reforma constitucional que otorgaba el derecho al voto a las mujeres mexicanas. Un momento emblemático. El 3 de julio de 1955, millones de mujeres mexicanas acudieron a las urnas para emitir su voto en las elecciones federales. Este momento fue un paso importante hacia la igualdad de género en México y marcó el comienzo de una mayor participación política de las mujeres y sentó las bases para futuras generaciones de mujeres líderes en México. Hoy en día, las mujeres mexicanas siguen luchando por la igualdad y la justicia en todos los ámbitos de la sociedad. El voto femenino en 1955 fue un paso importante hacia la igualdad de género y su legado continúa inspirando a las mujeres mexicanas a seguir luchando por sus derechos y a participar activamente en la política y la sociedad. Un gran ejemplo de todo ello que actualmente tenemos una presidenta mujer. La labor de las mujeres, como Amalia González Caballero, como Ermila Galindo, es recordada y celebrada como un ejemplo de dedicación y compromiso con la causa de la igualdad de género.
12: Hoy celebramos la diversidad como una fuerza importantísima en nuestra vida social y cultural.
6: Y como decía la escritora, poeta y activista afroamericana Audre Lorde, no son nuestras diferencias las que nos dividen, sino la manera en que aprendemos a reconocerlas o ignorarlas.
12: Sí, ella fue una escritora muy conocida por sus ensayos sobre feminismo y comunidad LGBTQ+, y sus ideas siguen siendo muy vigentes.
6: Y antes de terminar esta primera parte, le mandamos un gran saludo a todas las personas que nos hacen el favor de escucharnos. Gerardo Domínguez, Verónica Muñoz Centeno, Gemesa Electrificaciones allá en Toluca, Iván Juárez y Cecilia Godínez.
12: También saludamos a Alicia BFG, José Luis Hernández Álvarez, María Isabel Gutiérrez Laguna, Yaya Martínez y Lorena Quesada Catalán.
6: Y un abrazo para Blanca Estela Pérez Montaño en Puebla, Luis Alberto Martínez en la Alcaldía Benito Juárez, Rolando Rubén Pérez en la Ciudad de México y Leticia del Carmen Caballero en Tizapán, San Ángel.
12: Y más saludos para Julio César Pérez Pérez en Tabasco, Edgar Bennett en La Portales y Valentín Clemente Chino en la Ciudad de México. Muchas gracias por vernos y escucharnos.
6: Y recuerden que estamos en YouTube, en Facebook, en Instagram, en TikTok, en X y en Spotify. Y también nos pueden contactar en el siguiente número, el 55-3483-4239, o mandarnos un correo a lahoranacional@segov.gov.mx. Y no se vayan, no se vayan, no se vayan, porque ahorita regresamos con más información de salud, de cultura y, por supuesto, música.
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17: Buenas noches, muchas gracias a nuestros compañeros que conducen la Hora Nacional y que nos permiten ahora iniciar nuestra media hora estatal de Puebla en la Hora Nacional. Agradecemos a todas las personas que nos escuchan en todo nuestro país y en especial a todos los poblanos y las poblanas
18: que nos sintonizan alrededor del mundo.
17: Queridos paisanos, ustedes son nuestro orgullo poblano trabajador. Saludamos especialmente a todas las personas que nos escuchan en San Salvador, Huixcolotla, Tetela de Ocampo, Zacapuaxtla y a los 217 municipios que integran nuestro gran estado de Puebla. Les saludamos desde el estado en donde se encuentra un municipio
18: en donde 81% de su población
17: habla una lengua indígena, principalmente náhuatl y mazateco. Nos referimos a San Sebastián Tlacotepec. En la recomendación musical les presentamos el trabajo del músico argentino recientemente fallecido, Carlos Alberto "El Indio" Solari.
19: Mucha tropa riendo en las calles.
17: En la entrevista principal tendremos una charla con los integrantes del grupo poblano The Holy Sin.
19: En ese transcurso pues me dejaban como trabajos de pues maquetas, ¿no? O sea, graba un pedacito de canción, ya sabes, como las prácticas normales de audio.
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17: El rock and roll es un lenguaje eterno que desconoce las fronteras y tiende puentes fraternos a través de todo el continente. Esta noche, el espacio de la recomendación musical en Puebla en la Hora Nacional viaja directo al sur del continente para abrazar con profunda emoción a la entrañable comunidad ricotera de nuestro estado ante la partida física de su más grande referente. Rendimos un sincero homenaje a Carlos Alberto, el mítico Indio Solari, la voz eterna de Patricio Rey y sus redonditos de ricota.

0: quien ha trascendido a la inmortalidad el 13 de junio de este 2026,
1: dejando un hueco enorme en la cultura latinoamericana.
0: Sus acordes nacieron en las distantes tierras de La Plata y desde Puebla
1: reconocemos con admiración su inmenso legado,
0: su poesía contestataria y la mística colectiva que transformó la historia del rock. Hoy, su figura se consolida como un faro ético indispensable.
1: Hasta sus últimos días mantuvo una postura sumamente crítica ante el gobierno de Javier Milei.
2: Que ese tipo fue el llegar al presidente, que pasara todos los filtros. Yo creo que sí lo sabe.
0: Recordándonos que el arte verdadero nunca se arrodilla y que la dignidad se defiende siempre con el pensamiento despierto. Para toda la comunidad ricotera poblana que hoy guarda luto y a la vez celebra la vida del artista, va este abrazo sonoro en señal de respeto. Quedan para siempre en la memoria la rebeldía y las canciones inmortales de Solari. Buen viaje, Inge.

0: Buenas noches, mi nombre es Óscar Alarcón y les doy la bienvenida a Puebla en la Hora Nacional. El 28 de junio se celebra principalmente el Día Internacional del Orgullo LGBTIQ+, una fecha instituida para conmemorar los disturbios de Stonewall en Nueva York
1: en el año de 1969
0: y reivindicar los derechos, la igualdad y el respeto hacia la diversidad sexual. Mucho gusto saludar a todas las estaciones que integran la red de SICOM. Síganos en X como @RadioSICOMPUE y en Spotify como SICOM 105.9. ¡Comenzamos!
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0: Hay acontecimientos que transforman la geografía urbana en un mapa de la memoria afectiva.
1: El 10 de noviembre de 2008,
0: Puebla no solo inauguró una imponente obra arquitectónica al sur de la capital. Esa noche, la comunidad de la Benemérita Universidad Autónoma de Puebla fundó un territorio para el espíritu, el Complejo Cultural Universitario. Sin embargo, el mármol, el cristal y el concreto son estructuras mudas hasta que el arte las habita y les otorga una voz. El nacimiento de este nuevo faro del pensamiento exigía un bautismo a la altura de su destino. Y el encargado de otorgar ese soplo vital
1: fue uno de los pilares de la canción poética hispanoamericana.
0: Nos referimos a el maestro Pablo Milanés.

0: Bajo el cielo nítido y fresco de noviembre, la explanada del complejo se convirtió en un ágora
1: donde convergieron el entusiasmo universitario
0: y la sensibilidad de una ciudad ávida de nuevos espacios de encuentro. Cuando el cantautor cubano subió al escenario, no solo inició un concierto, abrió un diálogo íntimo y estético con miles de almas.

0: con esa voz de madera profunda,
1: capaz de sostener el peso de la utopía y la nostalgia,
0: Pablo Milanés comenzó a desgranar un repertorio que ha moldeado la educación sentimental de América Latina. La propuesta musical de aquella noche trascendió del mero espectáculo
1: para transformarse en un rito de comunión.
0: Acompañado por una instrumentación impecable que dialogaba entre el jazz, el son y la trova, el maestro caribeño tejió una atmósfera donde la palabra recobró su valor sagrado. Los acordes de su guitarra flotaron en el aire, rebotando en los muros limpios del recinto,
1: dotándolos por primera vez de una historia compartida.

El momento cumbre de la velada suspendió el tiempo cronológico para dar paso al tiempo del arte. Al unísono, la plaza entera se transformó en un coro monumental y sutil. Himnos de la resistencia amorosa y civil, como El breve espacio en que no estás y la mítica Yolanda, resonaron en el viento poblano.

despojando al acto de cualquier solemnidad protocolaria para devolverlo a su esencia, la celebración de la condición humana a través de la poesía.

0: Aquella noche, la presencia de Pablo Milanés en la inauguración del CCU de la UAP dejó una huella indeleble. No fue un evento fortuito en la agenda artística de la región, sino el trazo fundacional de un epicentro cultural. Al apagarse las últimas notas y disolverse los aplausos en el eco de la noche, quedó la certeza de que los cimientos de ese nuevo espacio universitario habían sido sellados con el calor de la canción más noble. El maestro cubano partió, pero dejó su aliento poético impregnado para siempre en la identidad y el porvenir cultural de Puebla.
1: Soy como quisieron ser, pero tratando de ser yo, ni menos.
2: Siento muy bien. No, me quedan muchos sueños. Los tengo, actuales. Y sueños realizables, por cierto, ¿no? Pienso que se pueden lograr. Yo creo que para mi trabajo, para mi persona, y entonces eso me hace olvidar todo lo demás. Realmente encuentro muchos amigos, mucha comprensión para todo lo que realizo. Y me siento muy bien.

0: en la sala con...
1: Amigos de Puebla en la Hora Nacional, me da muchísimo gusto esta noche recibir a parte de la banda de Holy Sin. Nos encontramos con Elías Campos Espejo y Eric López. ¿Cómo están, muchachos? Muy buenas noches.
2: Bien, muy bien.
3: Muy bien, gracias.
1: Me da muchísimo gusto recibirlos y, bueno, platicar sobre el concepto de la banda. ¿Cómo podríamos definir el sonido de Holy Sin? ¿Por dónde han transitado? ¿Qué es lo que están tocando? ¿Qué es lo que viene para Puebla? Pero bueno, vamos por partes. ¿Cómo podríamos definir el sonido de Holy Sin?
4: El sonido de Holy Sin podría yo definírtelo como post-rock progresivo.
1: Muy bien.
4: Ese tipo de ñoñerías son las que tocamos nosotros.
1: Bueno, no me parece tan ñoño porque hay mucha gente que, por supuesto, ha seguido el transcurrir del rock y sabe la evolución que ha tenido, ¿no? A mí me parece eso muy importante porque el rock es algo que no se ha mantenido quieto, sino que se ha ido moviendo, ¿no?
4: Ha ido evolucionando, exactamente.
1: Entonces tenemos ahora que ustedes, y que además son poblanos, ¿no?
4: Efectivamente.
1: Es como muy difícil encontrar...
3: Felizmente.
1: Exacto.
5: Es muy, muy difícil encontrar de pronto rock progresivo en Puebla, ¿no?
4: Sí, exacto. De por sí hay como 10 personas que solo lo escuchan, de las cuales nosotros somos 4, ¿no?
1: Exacto.
5: Ahora, si nos pudieran ubicar más o menos a toda la gente que nos escucha, ¿cuáles son los sonidos que más o menos caracterizan al rock progresivo?
1: Para que sepan la gente decir, ah, claro, ellos suenan a... Digo, desafortunadamente uno tiene que ubicar más o menos estos referentes, ¿no?
3: Claro, sobre todo las progresiones, ¿no? Que son métricas inexactas, ¿no?
1: Sí.
3: Pero sobre todo Holy Sin tiene un sello único. Nosotros...
2: Se maneja un poquito el neoclásico. Hay mucho violín, mucho teclado. De lo que decimos mucho también nosotros es que Holy Sin es un metal digerible.
3: No es como tal meramente estrendoso, tiene mucha melodía, tiene mucha armonía, tiene muy buena producción y también trabajamos con lo actual en la tecnología, ¿no? Eliminando pedaleras, eliminando preamps.
1: Y bueno, de pronto pareciera ser parte de un soundtrack, ¿no? Es decir...
4: Efectivamente.
1: ¿A qué voy con esto?
5: A que la música es muy visual. Exacto. Aunque parezca un poco contradictorio, ¿no?
4: De hecho, aportando a lo que dijo mi compañero Eric, es chistoso porque claramente tenemos influencias. En mi caso, yo amo el metal y el rock progresivo, Genesis, Yes, el Ballet of the Bronze, Dream Theater. Obviamente todos tenemos influencia metálica, Black Sabbath, Judas Priest, ¿no? Pero, por ejemplo, Eric es igual más como de la onda rock progresivo italiano, ese tipo de cosas. Alain es más de la onda jazz fusión, porque él estudia aquí en una universidad de Puebla que ve puro jazz latino y jazz fusión, ¿no? Entonces tenemos esa parte del lenguaje también. Y nuestro bajista, que no nos pudieron acompañar, pero les mandamos un saludo.
3: Saludos, bro.
4: César es más como electrónico, digamos, en ese sentido más rock metal poperón actual. Entonces, si te das cuenta, tenemos como desde los 60, 70 hasta actual. Y eso es lo que tratamos nosotros, como de agarrar un poquito de aquí. ¿Qué pasa si metemos un jazz? ¿Qué pasa si metemos música de cine? A mí me gusta mucho el film score.
1: Claro.
4: Entonces, todo eso tratamos de, en nuestro discurso musical, contar una historia sin necesidad de palabras.
1: Platíquenos,
5: ¿cómo se junta la banda? ¿Cómo se reúnen ustedes? ¿Cómo confluyen aquí en Puebla?
1: Digo, nos estás dando ya un poquito de contexto, Elías, para saber que, por supuesto, estudiaron, que ustedes están preparados, pero ¿cómo es que llegan a confluir como banda, como Holy Sin?
4: Bueno, yo lo que hice...
2: Yo primero estudié música en la prepa y de ahí me metí a ingeniería en audio ya en la universidad.
4: Uh-huh. En ese transcurso, pues, me dejaban como trabajos de, pues, maquetas, ¿no? O sea, grababa un pedacito de canción, ya sabes, como las prácticas normales de audio.
1: Claro.
4: Y llevamos composición, entonces pues empecé a hacer como ciertos ejercicios, llamémosle así, y pues nunca mi idea fue tener una banda, nunca mi idea fue tocar con personas, simplemente era como, lo voy a grabar para cumplir con las tareas y si acaso,
2: lo ando trayendo en el celular para estarlo escuchando.
4: Y afortunadamente, quien primero conocí ya fue trabajando muchos años después, ya que tenía varias canciones, fue Alain, porque llegó a hacer su servicio a donde yo trabajaba,
1: sí,
4: meses después de conocernos, y me dijo, ah, pues yo también toco la guitarra, ¿tú qué tocas? Dije, no, pues le enseñé las grabaciones, ¿a poco eso es tuyo? No, pues sí. Él fue el que me empezó a convencer de presentarnos en vivo.
1: Sí.
4: Y dije, bueno, a ver, vamos a ver qué es lo que puede pasar, ¿no?
2: Empezamos a tocar él y yo con pistas nada más, solo, dos guitarras. De ahí la gente pues nos empezó a decir, oye, suena muy bien, pero metan una batería, o sea, que no sea pista, que se escuche real, ¿no?
1: Claro.
4: Claro. Y puse un anuncio en el Facebook y pues lo que es el destino, ¿no? Llegó el buen Eric. Oye, vi tu anuncio, ¿cómo está la onda? Ah, pues mira, estamos tratando de formar una banda, la idea no es... ser famosos, no es dinero, fama, nada de eso, o sea, simplemente pasarla bien y pues a ver qué sucede. Ah, oh, perfecto, yo eso lo entiendo, jalo.
2: Nos empezamos a ver para ensayar, conseguimos otro bajista.
4: Y de ahí empezamos a ensayar, ¿y qué, al mes, a las 3 semanas?
3: Más o menos, sí.
4: Estábamos ya tocando en unos bares de acá de Puebla.
1: Sí.
4: Y la respuesta de la gente fue, tocas muy bien, síganle dando.
1: ¿Quién compone las canciones?
4: Los... tres primeros discos, el Holicin 1, Holicin 2 y el Fractales del Tiempo, los compuse yo en mis tiempos de uni. Y el último que subimos, que es el Glory, el Holicin Gloria, ese lo compusimos entre todos.
1: Me decían que van a ir ahora, o que se van a empezar a ir de gira, ¿no?
4: Sí.
1: ¿Hacia dónde van a ir?
4: Vamos a ir el 3, 4 y 5 de julio. Uh-huh. Nos vamos a Texcoco, tocamos aquí en Puebla, y de ahí nos vamos a Ciudad de México. Digo, es una gira muy pequeñita, ¿no? Pero por algo se empieza.
0: Yo pienso que sí hay rock progresivo,
4: solamente que no sabemos identificarlo bien. O sea, por ejemplo, apenas me puse a escuchar cantos gregorianos, porque estoy leyendo un libro de armonía.
1: Sí.
4: Y vienen como los cantazados y eso. Y la gran mayoría de la música en Puebla es barroca, y ya investigando y analizando bien las piezas, pues son súper progresivas porque hacen modulaciones, cambios de métrica, a lo mejor no con guitarras, con una batería, pero sí con la voz.
3: Sí, sabes, creo que se juntan algunas cosas, la verdad.
2: Primero que nada, el escucha.
3: Hay una cultura musical en nuestro estado y en todos los otros estados, donde lo inmediato que tenemos, pues es el pop, lo tropical, cosas que son más sencillas para la gente de digerir. Entonces, jala más eso. Lo segundo es que sí hay bandas, ¿no?
2: Nosotros tocamos siempre en circuitos donde siempre hay 5 bandas.
3: Uh-huh. O sea, ya pasó tal, nos toca a nosotros como vas, o sea, nos hemos dado cuenta que sí hay. El tema también, ojo, también es muy puntual eso, el foro, ¿no? Ahora, hoy en día, que para mí sí ya es una desgracia.
2: Ahora tienes que pagar para poder tocar.
3: ¿No? O sea, te invitan a un lugar, apenas filtramos con el Irish Pub más conocido, y pues querían 20 boletos, ¿no? Que nosotros teníamos que pagar para poder tocar. Entonces, también eso es algo que ya se está dando en Puebla, en la CDMX, en todos los lugares. Tiene uno que invertirle para poder tocar en buenos lugares, ¿no?
2: Eso también ha detenido mucho que la gente pueda tener más contacto con el progresivo.
1: Fíjense, eso está interesante, ¿no? Porque pues eso, como bien mencionas, impide,
3: claro,
1: que surjan nuevas bandas o que quiera la banda presentarse en tal foro o en tal lugar, ¿no?
3: Ya es algo lindo saber que no nos van a cobrar, ¿no?
1: No, hombre.

0: apostarle, ¿no? Al rock progresivo, bandas poblanas, que hay muy buenas bandas.
1: Esperamos que nos den el honor de escuchar nuestra música. Un saludo a todo Pueblita la Bella.
2: Muchísimas gracias, Elías Campos y Eric López de Holy Sin, que estuvieron esta noche con nosotros.
3: Muchas gracias, nos vemos.
2: Nosotros continuamos.

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1: Buenas noches, Puebla. Bienvenidos a Vuelta a la Semilla en Puebla en la Hora Nacional. Soy Mía Ibarra y hoy viajamos hasta la Sierra Norte de Puebla para conocer uno de los rincones más mágicos y tradicionales de nuestro estado, Quetzalan del Progreso. Su nombre proviene del náhuatl Quetzalan, que significa lugar donde abundan los quetzales. Rodeado de montañas, neblina y cafetales, este municipio fue nombrado Pueblo Mágico en 2002, gracias a la riqueza de su cultura, sus tradiciones y su impresionante belleza natural. Quetzalan es hogar de comunidades náhuatl y totonacas que han conservado sus lenguas, vestimentas y costumbres a lo largo de los años. Entre sus expresiones culturales más importantes destacan la danza de los voladores y la danza de los quetzales, ceremonias artesanales que siguen llenando de vida las plazas y festivales del municipio. Y hablando de celebraciones, una de las más importantes es la Feria Nacional del Café y del Huipil. Esta fiesta reconoce dos de los mayores orgullos de la región, el café de altura y los hermosos huipiles elaborados por artesanas locales. También destaca la fiesta patronal en honor a San Francisco de Asís, donde las calles se llenan de música, color y tradiciones. Pero si hay algo que también cuenta la historia de Quetzalan, es su gastronomía. Entre sus platillos más representativos encontramos los tradicionales tlayoyos, elaborados con masa rellena de frijol o alberjón, la deliciosa cecina ahumada, los tamales, el mole serrano y las famosas acamayas, un crustáceo de río muy apreciado en la región. Además, Quetzalan resguarda tesoros naturales y arqueológicos, como las cascadas, las grutas y la zona arqueológica de Yowalichan, considerada una de las expresiones más importantes de la cultura totonaca en Puebla. Y si algo nos enseña Quetzalan, es que las raíces no solo se conservan en los libros de historia, viven en cada huipil tejido a mano, en el aroma del café recién tostado, en el vuelo de los voladores y en las recetas que han pasado de generación en generación. Soy Mía Ibarra y eso fue Vuelta a la Semilla en Puebla en la Hora Nacional.
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3: De esta forma es como concluimos la edición estatal de La Hora Nacional. Les agradecemos su compañía en esta media hora en la que les presentamos las actividades culturales en Puebla. Síganos en Instagram como SICOM Radio 105.9. Les recordamos que la recomendación musical de hoy fue el trabajo de Carlos Alberto, el Indio Solari.
4: No lo soñé.
3: De la tómbola de minificciones les dejo el cine y la vida. En el séptimo día, Dios inventó el cine y actualmente permanece en su sillón favorito, observando. Eduardo Garay Vega.
5: Vamos a ver quién eres tú primero.
6: ¿Cómo, en cuanto estimas los daños y prejuicios?
7: No llore, no llore. Sea hombrecito. No.
5: Si soy hombrecito.
7: Eso.
3: Para escucharnos nuevamente, síganos en nuestra cuenta de Spotify, SICOM 105.9. Buenas noches, esto fue Puebla en la Hora Nacional. Soy Óscar Alarcón, nos volveremos a escuchar.
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Son las 11:02.

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0: 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Son las 11 con 16 minutos.
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0: 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Son las 11 con 17 minutos.

0: 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Son las 11 con 30 minutos.
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0: 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Son las 11 con 31 minutos.

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0: 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Son las 11:45.
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0: 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Son las 11:45.

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Son las 12:05.

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0: Son las 12:12.
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1: Son las 12 con 18 minutos. 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

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Son las 12 con 21 minutos.

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Son las 12 con 28 minutos. 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

0: 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Son las 12 con 31 minutos.
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Son las 12 con 39 minutos. 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

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Son las 12:46.

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Es la 1:05.

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Es la 1:17. 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

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Es la 1:28. 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

0: Es la 1:40.
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0: Es la 1:45.

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Son las 2:02.

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0: Son las 2 con 14 minutos. 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
0: Son las 2 con 18 minutos.
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Son las 2 con 28 minutos. 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
1: 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Son las 2:32.

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Son las 2:39. 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

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Son las 3:03.

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Son las 3 con 18 minutos. 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

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Son las 3:21.

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Son las 3 con 28 minutos. 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
0: Son las 3:35.

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Son las 3 con 41 minutos. 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

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Son las 3:48.

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Son las 4 en punto.

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Son las 4:06.

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Son las 4:15.

0: 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Son las 4 con 21 minutos. 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

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Son las 4:36.

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Son las 4:42.

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Son las 5.

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0: Son las 5:11.

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0: Son las 5 con 18 minutos. 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

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Son las 5:22.

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Son las 5 con 28 minutos. 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

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Son las 5:33.

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0: 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Son las 6:02.
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0: relaciones públicas por cobros indebidos. Ana Francis Moore, da respuesta.
1: Bueno. Son en Puebla a las 6 de la mañana con 2 minutos 6. Cuando llegaron al FanFest buscadoras de personas LGBT. Buscadoras de personas de esta comunidad también se manifestaron en la marcha del orgullo del sábado e ingresaron al FanFest del Zócalo en medio de gritos de México campeón en desaparición. Así gritaban, ¿eh? Un grupo de unas 40 personas entró sin problemas al Zócalo entre los aficionados. Las buscadoras salieron de la glorieta de las y los desaparecidos y avanzaron entre los miles de asistentes a la marcha del orgullo sobre el Paseo de la Reforma. Escuche usted.

0: Bueno, pues en Puebla son las 6 de la mañana con 4 minutos. Y la ONU vuelve a fijar postura. La Organización de las Naciones para los Derechos Humanos, Naciones Unidas para los Derechos Humanos, exigió el domingo la investigación del asesinato de la buscadora Patricia Negrete Tafoya en Guanajuato, considerando su labor bajo perspectiva de género. La integrante del colectivo Una Promesa por Cumplir fue asesinada la noche del martes pasado cuando salía de trabajar del Hospital Regional del municipio de Pénjamo. Nos solidarizamos con la familia y las compañeras buscadoras. Llamamos a las autoridades para que este lamentable hecho sea investigado con un enfoque que considere su labor y con perspectiva de género, escribió ONU Derechos Humanos. Además, destacó la importancia de garantizar su entorno seguro a los defensores de derechos humanos en México para ejercer su labor. Bueno, son las 6 de la mañana con 5 minutos. Eduardo Chevrolet Perina Centro. Aquí le tengo que informar, pero no sé bien cómo, porque ve que hubo registro de unos partidos nuevos. Somos México fue aprobado como partido con una objeción. No puedo usar la palabra México. Entonces tienen que definir cómo se van a llamar. Sí hicieron las asambleas, sí todo. El INE dijo, cumplieron con todos los requisitos. La bronca es cómo lo llamamos ahora en los noticieros cuando den alguna nota, como esta. Mientras ellos mismos no definen cómo cambian su nombre, ¿no? Pero en todo caso, este grupo, que se identifica con Guadalupe Acosta Naranjo, reiteró que ninguno de los integrantes del Comité Ejecutivo Nacional ocupará cargos de elección popular. El dirigente Guadalupe Acosta Naranjo anunció que el nuevo partido pretende destinar 20% de las candidaturas al Congreso de la Unión a madres buscadoras y otros activistas sociales. En el primer acto público de este nuevo instituto político aprobado por el INE el pasado 25 de junio, el señor Acosta Naranjo advirtió que los partidos no deben ser instrumento de sus burocracias o de sus dirigentes, sino de la sociedad. Veremos qué tanto aportan estos dos nuevos partidos y qué plataforma traen, ¿eh? Claro, hay quien dice, son los mismos de siempre. Pues, señores, los políticos de México han sido los mismos de siempre. ¿Quién formó Morena? ¿Tú te acuerdas quién formó Morena, Violeta?
1: Pues
0: los mismos de siempre.
1: Sí.
0: Y digo, ¿quién es Monreal? El mismo Andrés, ¿de dónde venía?
1: Sí.
0: Pues venía del PRI. Cuauhtémoc con el PRD, pues había sido priista. En este país durante muchos, muchos años, o eras priista, o te ibas a la eterna lucha de la oposición por hacer ruido, sin posibilidades de llegar al poder. Eso se logró después de muchísimos años. Entonces, pues, asombrarse y descalificar a gente, no es que son los mismos de siempre, pues son los mismos que siempre han estado en todos lados. ¿Qué Morena no recibió a los Yunes? Que mire que son de lo peorcito del PAN, y ahí están. ¿Qué Morena no recibió al que fue líder del PAN en tiempos de la elección de Felipe Calderón, Manuel Espino? ¿Qué no recibió a Corral, que mire que les tiraba tiro por viaje? Así son. ¿Usted cree que por ser de uno o de otro son realmente distintos? Bueno, lo que sí no se pudo fue contener la venta de alcohol. La Secretaría de Gobierno capitalino desplegó un operativo contra la venta de alcohol en el Centro Histórico Paseo de la Reforma en el marco de la Marcha del Orgullo LGBTT. Ya nada más se va a llamar Marcha del Orgullo, así le están diciendo todos. Pese a estas medidas, a lo largo del Paseo de la Reforma se observaron decenas de puestos semifijos donde vendían cervezas y no solo eso, bebidas preparadas. Digo, porque la cerveza es una bebida, les llaman de moderación. Pero ya la cubita, el tequilita, llevan licores más fuertes. Pues ahí se vendieron. También hubo vendedores ambulantes que en hieleras, botes, carritos de supermercado, transportaron cervezas frías que vendían en 2 latas por $100. Una lata 50 pesos, 2 latas por $100. ¿Cuánto cuesta una cerveza en súper? ¿Tienes idea?
1: No, yo no tomo cerveza.
0: No, y yo soy poco cervecero, pero...
1: No, pero ha de estar como en unos 25, 30 pesos, ¿no? No sé.
0: A ver, alguien que la compre lata, cerveza pues, en
1: como
0: el súper.
1: ¿Cuánto vale? ¿Como 25 pesos una lata?
0: ¿Tú sabes cuánto vale una lata de cerveza?
1: Más o menos, dice.
0: Pues aquí estaban al doble, 2 latas por $100.
1: Ahorita checamos.
0: Ahora, Le voy a decir una cosa, el desorden lleva más desorden.
1: Ah, bueno, pero ese es caguama.
0: Ah, no,
1: las caguamas, sí, no, las caguamas te vale como 60 pesos, ¿no?
0: Y bueno, ahorita checamos, pero en todo caso, dos chelas por 100 pesos a mí sí se me hace caro. Y le voy a decir, esto es el origen de muchos relajos, pero fíjese cómo somos, ¿eh? El pueblo de México. Les dicen no venta de cerveza y vendía.
1: Mira, es, te vale 21 pesos.
0: 21.
1: 21 pesos, ¿cuántos mililitros? De 355.
0: 355 mililitros, bueno.
1: Y la de un poquito más grande, no sé cuántos mililitros, es de 31 pesos.
0: Bueno, pues así estamos, ¿no? Se vendió en la vía pública, cosa que el gobierno de la Ciudad de México había prohibido. Les vale gorro, ¿eh? 6 y 10 de la mañana. Fíjese que ante una complicada situación financiera, el Instituto Mexicano del Seguro Social ordenó medidas para apretar el cinturón y eficientar recursos. En un oficio que consiguió Latinus, fechado el 21 de mayo, los principales funcionarios de finanzas y administración del Seguro Social emitieron disposiciones obligatorias para la contención del gasto. Y esto va a tener impacto en los pacientes y en la operación de las unidades administrativas. Las disposiciones piden revisar la prescripción al máximo nivel de detalle de los servicios de oxígeno domiciliario que beneficia a miles de derechohabientes en todo el país. Además, requiere apegarse al mínimo de traslados de pacientes y restringir la compra emergente de medicamentos sin justificación. Mire, me choca decir, se los dijimos, pero las pensiones, que son muy buena medida, en algunos casos, se le dan a tantísima gente que ya nos están abriendo un boquete en las finanzas. Y entonces va a empezar a haber recortes aquí, ya, ya, ya, cuya. Y eso va a rebotar a los mismos que reciben las pensiones. Y a los que estamos sujetos a estos servicios. Así de clarito, ¿eh? La deuda creció enormidades con López Obrador por tres obras. La cancelación del aeropuerto aquel Naim combinado con el AIFA, el Tren Maya y la refinería. Ahí fueron miles y miles de millones de pesos. No digo que estén bien o mal hechas, que fueron no necesarias. Las tres juntas y con sobreprecio nos desvieló. A pesar de la promesa de que no iba a aumentar la deuda, aumentó. Y sigue, cuando uno lo advierte, ya saben, ¿no? Los primos del chat, los chatos, no, usted no sé qué, no sé cuánto. Hay economistas, hay especialistas que no odian a Morena, eso no es cierto. No todo el mundo la tiene atravesada. Pero que dijeron, esto nos puede llevar. Y además ya nos pasó en la historia, pues que fueron los sexenios de Echeverría y López Portillo, ¿no se acuerda? Son en Puebla 6:12, déjenme hacer una pausa, regresamos con más.
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1: Son las 6:13.
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1: Son las 6:15.
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0: comentaba
1: Somos México, que va a tener que cambiar de nombre. Otra agrupación que sigue la democracia no fue reconocida como partido político. El INE dijo, no pasas. Entonces, esta agrupación anunció que presentará ante la Sala Superior del Tribunal Electoral del Poder Judicial de la Federación una impugnación contra la resolución del INE. ¿Qué crees que pase, Violeta, si van al Tribunal Electoral del Poder Judicial de la Federación, presidido por Mónica Soto, que va a estar ahí 18 años? ¿Qué cree usted que pase?
2: Nada.
1: Pero ellos van a ir. El dirigente nacional de esta agrupación que sigue la democracia, Edgar Garza, afirmó que dicha organización respetuosa de las instituciones y sostuvo que negar el registro a una organización que de acuerdo con él cumplió con los procedimientos, envió un mensaje contrario al fortalecimiento de la vida democrática. Son 6 de la mañana con 19 minutos. Bueno, volvemos al famoso Somos México, que tiene que cambiar de nombre. Y ya en temas más políticos, porque hace rato lo mencionamos con relación a las madres buscadoras y demás. Pero Somos México dice que mientras Estados Unidos presiona a México en materia de seguridad, Somos México promete que el partido trabajará para evitar filtraciones del crimen organizado en las funciones del Estado. Frente a seguidores congregados en el Monumento a la Revolución para escuchar el discurso inaugural de quien fue integrante del PRD, Acosta Naranjo, informó que esa será una de las encomiendas del partido. ¿Te acuerdas, Violeta, una vez que creo que fue en Oaxaca? Un viejito, un hombre ya de edad, le dijo a López Obrador que le pedía que separara el poder político del poder económico. Y aquí comentamos que nos parecía muy bien. No deben estar ligados el poder político y el poder económico. Son dos cosas distintas. De hecho, el Estado debe regular que no se cometan abusos, pero también la sociedad debe tener organismos para regular que no se cometan corruptelas en el Estado, ¿no? Bueno, son 6 de la mañana con 20 minutos. Morena concluyó el registro de sus aspirantes a las coordinaciones estatales de los comités de la Cuarta Transformación. A ver, ya dejémonos de farsas. De los precandidatos a las gubernaturas que están en campaña adelantada. Pero en todo caso, ahí estuvo la sombra de Rubén Rocha Moya y algunas solicitudes para que haya piso parejo en las encuestas. Citlali Hernández, presidente de la Comisión Nacional de Elecciones de Morena, informó que con corte a las 5 de la tarde del sábado se tenían contabilizados 277 registros para presidir los comités estatales. De ellos, 123 fueron presenciales, 154 en línea. Y viene otra, ¿eh? Otra vez el New York Times reveló que Estados Unidos investiga a los gobernadores de Morena, Alfonso Durazo y Américo Villarreal, por corrupción. Y que al menos 12 funcionarios mexicanos son informantes de la administración Trump. Eso dice el New York Times. Yo lo informo. Está publicado, esa es la información. El New York Times publicó esto. Dos de los objetivos de las investigaciones estadounidenses por corrupción son los gobernadores de Morena, de Sonora y Tamaulipas, Alfonso Durazo y Américo Villarreal, según 5 personas familiarizadas con las investigaciones que no estaban autorizadas a hablar públicamente, pero que lo filtraron. Asimismo, según las fuentes del New York Times, al menos 12 funcionarios electos de Morena y de otros partidos se han ofrecido discretamente a las autoridades estadounidenses como informantes, al menos una docena de funcionarios electos en México, incluidos gobernadores y congresistas, muchos del partido gobernante, se han puesto en contacto con Estados Unidos para intercambiar información sobre otros políticos, según varias fuentes, y algunos han iniciado conversaciones con el gobierno estadounidense. Así que, según esto, no es la derecha, no es el PAN, no es el... Son gente de Morena que está haciendo esto. Bueno, empecemos por pues, los que se fueron solitos del equipo de Rocha Moya. Solitos se fueron y se entregaron allá, ¿eh? 6 de la mañana con 22 minutos, 6 con 22. Por cierto, ¿qué fecha es hoy, Violeta?
2: Lunes 29.
1: ¿Qué pasó hace 2 meses?
2: Ah, caray.
1: Estados Unidos pidió que retuvieran a Rubén Rocha Moya. Con 2 meses de plazo para presentar pruebas. No pidió que lo encerraran en la cárcel, que lo tuvieran checado y controlado para que no se fugara. Hoy se cumple. Hoy tendría que presentar a Estados Unidos esas pruebas. Ahora sí, pruebas. ahora sí pruebas, según los tratados que tenemos firmados, que no hice yo, ¿eh? Pero que sí firmó México como país. Bueno, 6:23 a.m, el gobernador de Sonora, Alfonso Durazo, negó en una carta que dirigió al New York Times que sea objeto de una investigación por parte del Departamento de Justicia de Estados Unidos y pidió que el medio aclare que no cuenta con información oficial al respecto. La decisión editorial del New York Times de publicar y presentar como un hecho afirmaciones previamente difundidas por Los Angeles Times, sin aportar una sola evidencia adicional, objetiva, verificable o susceptible de corroboración, conlleva un alto componente especulativo. Reitero, no he recibido notificación alguna por parte de la autoridad competente en México o en el extranjero sobre la existencia de investigación alguna en mi contra, explicó el político morenista. Y ahora sí, ¿qué opina usted? La consejera jurídica del Ejecutivo Federal, Luisa María Alcalde, afirmó que los servidores públicos también tienen derecho a disfrutar lujos y comodidades, siempre que estos sean adquiridos con recursos propios de manera legal y transparente. Esto ya contraviene lo que decía el gran patriarca de este partido político, religión, secta, no sé cómo llamarle, porque tiene visos de todo, ¿eh? Es un fenómeno increíble sociológicamente hablando, ¿no? Pero de un hombre que decía que alcanzaba con un par de zapatos, que nunca había tenido cuenta bancaria y que tenía 200 pesos en la bolsa, a que sus seguidores digan, pues sí, si los adquirieron con recursos propios, pues que se den todos los lujos que quieran. Es un derecho, pero contraviene principios de ellos, la austeridad y demás. Yo nunca critiqué los viajes, fueron ellos. A mí toda la vida, desde chiquito me ha gustado viajar y hemos ahorrado mi esposa y yo para hacer algunos viajes. Nunca en un hotel como los de Noroña y nunca en primera clase. Nunca he viajado en primera clase en un avión. Pero bueno, es lo que yo puedo hacer como empleado que soy. Pero que de pronto alguien que vivió en una vecindad, en una casa de 12 millones, no queda muy claro, Luisa María, perdón. Perdón. Pero ahora ya se permite.
2: No, pero que además los ves que suben fotos o los cachan, les toman fotos en restaurantes.
1: Y en las tiendas más caras del mundo. Bueno, sí. ¿Tú viste el video de Félix Salgado Macedonio?
2: Claro.
1: ¿Viste qué playera llevaba?
2: Sí.
1: Una playera negra y en letras doradas, Guess. Ropa de marca. No va con ellos, ¿tiene derecho a comprársela? Pues sí. Y me imagino como senadora de ganar para comprarse una de esas.
2: Y está bien.
1: Pues sí,
2: o sea, si lo trabajas, exacto.
1: No sí, andes diciendo que tú eres de otra manera.
2: Claro. Claro.
1: A ver, la gente común y corriente tenemos nuestros hobbies. A Lidia y a mí nos encanta viajar y cada vez que juntamos una lana y podemos, nos vamos de viaje. Buscamos hoteles en Booking, vemos cómo le hacemos. Hay tarjeta de crédito, puedes pagar los boletos a plazos, te vas con tu ahorro, estás en Booking, regresas y ya. Pero yo nunca he andado predicando, no hay que viajar, no hay que esto, no hay que lo otro, hay que comer puro pasto, pues no. Y el problema con Morena fue eso. Entonces los acusan, no de delito, a lo mejor sí hay algunos, pero no los investigan, pero por lo menos de incoherentes. Precisamente hablando de esto, el senador Félix Salgado Macedonio publicó el domingo un video en el que dijo que no estará en la encuesta de Morena para coordinador estatal de la defensa de la transformación, es decir, para candidato a Guerrero, pero está bajo protesta, está enojado Félix Salgado. Vamos a verlo, no lo tenemos ahí.
0: Me dijeron que no se puede, que no me van a admitir mi registro, ni me van a mandar a la encuesta. Y yo pregunto,
1: ¿usted por qué?
0: Pues tú lo sabes, Félix, pero es el papá de la gobernadora. Y aquí está prohibido el nepotismo. Bueno, está bien. Son las reglas de Morena y se respetan.
1: Bueno, en el... Tiene razón. No puede haber ninguna ley que contravenga la Constitución, Violeta. ¿Podría la Suprema Corte de Justicia? ¿Esto es motivo de controversia constitucional?
2: Oye, pero ya es mucha situación que se aferren, ¿no?
1: Pues sí.
2: O sea, está bien, sí, y sus estatutos... Así lo dicen.
1: Pero no puede haber estatutos de ninguna organización.
2: Así lo establecen ellos, Morena.
1: Ellos solitos,
2: Morena.
1: Pero está contra la Constitución, tiene razón Félix
2: Salgado. Sí, pero entonces vas a ir contra tu corriente.
1: Pues no, pues ese es el problema, son las contradicciones que tienen. Bueno, en fin, ¿ya vieron la playerita? Está buena, ¿no? Yes, con letras doradas de oro. La doctora María Felicia Jiménez acusó a su esposo Víctor Rodríguez Padilla, exdirector de Pemex y actual titular del Instituto Nacional de Electricidad y Energías Limpias, de violencia doméstica y repetidos episodios de agresiones. Le daba unas palizas a este señor. Finalmente, ella se atrevió. Escuchemos y veamos. Ahí vamos. Ahí
2: es
1: vamos.
2: La presidenta. Es la presidenta de México quien le lanzan la pregunta. Ajá. Y ella les dice, ¿se le va a apoyar a la mujer?
1: Pues, ¿cómo no? Claro. Si le pegaban.
2: Y también hay una declaración de la líder de Morena, donde ella asegura que también va a tener todo el apoyo.
1: ¿Y la secretaria de las mujeres dónde está? Ah, que no hay,
2: sí,
1: ¿verdad?
2: Citlali. No, sí.
1: No,
2: ah,
1: no, ya no es Citlali. Tienes razón.
2: No, pero no, sí, ya
1: nombraron a Laura Itzel, pero no puede asumir hasta que termine su periodo en el Senado, que es a fines de agosto.
2: Sí, es cierto. Ahí está, escuchemos.
3: Una ayuda a la señora.
4: ¿Una foto?
5: Sí, se le va a proporcionar toda la ayuda. ¿Qué opina de que le haya maltratado a mi tercera director de Pemex?
6: Se le va a dar toda la ayuda a la mujer.
5: ¿Solo eso?
6: Y si ella quiere presentarle a mí,
1: la pobre mujer subió unos videos de veras delante del niño. Y ahora el individuo este, que se llama Víctor Rodríguez Padilla, ¿viste lo que publicó? Exhorto a que se maneje esto con extrema discreción para no dañar a mi familia y a mis hijos pequeños. Si le pone unas palizas delante de los hijos pequeños, ahora sí está muy preocupado. Pobres criaturas, cara. La propia ingeniera nuclear María Felicia Jiménez Laví, ingeniera nuclear académica y docente de la UNAM, pidió protección y denunció que permanece incomunicada, además de estar siendo coaccionada a través de violencia económica, tras haber revelado dichos videos. Bueno, me acabo de dar cuenta de que me bloquearon las cuentas totalmente. No puedo recibir ni hacer ninguna llamada. Quiere decir que si me cortan el internet, estoy totalmente incomunicada e indefensa. Le cortaron el teléfono, todo. Y el anuncio del Tren Maya de viajes de degustación de comida típica de Yucatán, incluida su propia cerveza artesanal, reavivó algunas inquietudes entre empresarios turísticos locales, chiquitos, ¿eh? No creas que grandes empresarios, que han denunciado competencia desleal por parte del ejército. Nuestra situación es crítica, no podemos ir compitiendo contra el gobierno, no tenemos los recursos que ellos tienen. Este año vas a ver cómo van a ir cerrando más y más restaurantes, dice Berenice Figueroa. Y el ejército responde que no producen físicamente la cerveza Tren Maya, sino que es una licencia con una empresa de cervezas, Cervecería de Yucatán, SADCB. Son en Puebla las 6:31, es la hora Chevrolet Peregrina Centro. Venimos un momentito con temas internacionales.
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9: 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Son las 6:32.
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2: Son las 6:34.
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1: La esperanza de encontrar gente con vida disminuye. Ayer, por ejemplo, ya llevaban 20 horas de los terremotos que el miércoles sacudieron este país sumido en una profunda crisis política, económica, y ahora, pues con los temblores. Por otro lado, el Fondo de las Naciones Unidas para la Infancia estima que 1.8 millones de personas, entre ellos 600 mil niñas, niños y adolescentes, requieren urgentemente asistencia humanitaria tras los terremotos en Venezuela del pasado 24 de junio. Son los más importantes registrados en ese país en más de un siglo. 6:36 a.m. El Comando Central de Estados Unidos informó que tras los ataques estadounidenses de ayer, en respuesta al ataque iraní contra el Ever Lovely, Irán tuvo la oportunidad de respetar el acuerdo de alto al fuego, pero optó por no hacerlo cuando sus fuerzas lanzaron un dron de ataque unidireccional que impactó la mañana de ayer, hora del este. El petrolero con bandera panameña transitaba cerca del estrecho de Hormuz con más de 2 millones de barriles de petróleo. 6:36 a.m. Y otro de los arranques que tiene el señor Trump, que mire, que una persona común explote, pues no es lo más recomendable, ¿no? Pero que un presidente estalle así, pone en peligro a toda la humanidad. Le digo porque el presidente de Estados Unidos afirmó el sábado que si la República Islámica de Irán sigue violando el acuerdo de alto al fuego, dejarán de existir. ¿De qué hablamos? Digo, como puras palabras, es escandaloso lo que hace este señor. Dejarán de existir. O sea, los va a aniquilar, les va a soltar 5 bombas nucleares, 5 hiroshimazos. Ok. En Truth Social, Donald Trump publicó un mensaje en el que informó que aeronaves de Estados Unidos acababan de atacar dispositivos de misiles y drones iraníes, así como sitios de radares costeros. Esto en respuesta a los bombardeos del país persa. Son 6:37 a.m. Y la Organización Mundial de la Salud está preocupadísima por la ola de calor. Se contabilizan más de 1.300 muertos en Europa la última semana a causa de la fuerte ola de calor que azota ese continente. Esto lo dice don Tedros Adhanom Ghebreyesus. ¿Se acuerda qué auge cobró este nombre cuando la pandemia del COVID? Titular de la Organización Mundial de la Salud. Desde el 21 de junio se han registrado en Europa más de 1.300 muertes relacionadas con las altas temperaturas. El estrés térmico suele calificarse como un asesino silencioso. Y las viviendas, las oficinas y las escuelas de Europa no fueron diseñadas para enfrentar estas temperaturas, dijo Ghebreyesus. El director de la OMS señaló que Europa es el continente que se calienta más rápido del planeta, con un aumento de la temperatura que duplica la media mundial. Está canijo, ¿eh? Digo, hay ciudades de Europa que ni sueñan, ni soñaban con estas temperaturas, ¿no? Cierto que en Andalucía, por ejemplo, hace calor, en el sur de Italia, pues sí, más cerca del Ecuador, pero otras que ni hablar, ¿no? Y sí le quiero resaltar algo que es conmovedor. La selección de Irán quedó eliminada del Mundial la tarde del sábado. El empate en el último minuto entre Argelia y Australia le impidió avanzar a la siguiente ronda. Y después de confirmarse el resultado, integrantes de esta delegación agradecieron a Tijuana por la hospitalidad que recibieron durante su estancia en la ciudad. Irán es una selección que no jugó en México, pero se hospedó aquí por las locuras de Donald Trump. ¿Qué tienen que ver estos muchachos, futbolistas, deportistas, pechosan? Ah, no, en Estados Unidos no duermen, pero sí juegan. Explíquenme eso. Los quiero aquí para que jueguen y me llenen estadios, pero no pueden dormir en territorio gringo. ¿Se imaginan qué condiciones anímicas jugaron estos cuates? ¿Con qué presión, con qué decepción, con qué? Y jugaron. Ahora, horas antes del desenlace, decenas de aficionados se reunieron a las puertas del Hotel Marriott con la esperanza de festejar junto a este equipo un histórico pase a la fase eliminatoria. Al conocerse la eliminación, se quedaron en lugar para despedir a los jugadores y mostrarles cariño, y mostrarles apoyo. Qué gente tan noble. ¿Y qué lección le han dado al señor de aquel lado, ¿no? Aquí no los quiero más que para que jueguen. ¿No le parece absurdo el mundo? Ya, quitémonos. Vámonos por la pura y sencilla racionalidad de las cosas. De lo que le hemos leído en todo este bloque, hay cosas tan irracionales, tan locas. Y eso estamos haciendo, ¿no? Desde la temperatura en Europa, que tiene que ver con un calentamiento global que muchos, como el señor Trump, niegan. Son las 6 de la mañana con 40 minutos, 20 para las 7, es la hora Chevrolet Perina Centro. Vamos a la nota sobre la nota.
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1: Bueno, pues estamos abriendo la semana con unos visos de falta de raciocinio, de lógica, que yo no me puedo explicar. Comentábamos hace un momento que la selección de Irán fue despedida cálida, cariñosamente, por la ciudad de Tijuana. Muchos tijuanenses fueron a despedirlos, pero es que se hospedaban aquí y jugaban en Estados Unidos. Trump dijo, sí, que vengan a jugar, pero aquí no quiero que duerman, por una guerra absurda como todas las que hemos visto de Estados Unidos. Eso es una falta de lógica terrible. En México, Luis Alcalde dice que está bien que algunos funcionarios disfruten de los lujos. A ver, ¿no fuimos nosotros los que dijimos aspiracionistas a los que querían estudiar en el extranjero? ¿Y fuimos nosotros los que predicamos que había que vivir con 200 pesos y un par de zapatos en la bolsa? No fui yo, ¿eh? Ni nadie de este equipo, ni muchos de los mexicanos que nos dedicamos a esto. Pero ellos sí. Ellos sí. Y lo predicaron durante años enteros, honestidad valiente, esto, lo otro. Su líder máximo tenía 200 pesos en la bolsa, pero tiene un rancho como de 2 millones de dólares, pero en fin. Y ahora ves a estos personajes viajando en primera clase, en hoteles de lujo. Sí, sí se lo merecen. El otro día Noroña dijo, ¿qué, un hijo del pueblo no se merece esto? A ver, hijos del pueblo, como el senador Noroña, hay muy pocos que tengan para pagar primera clase en Dubai Airlines y en líneas así, hoteles como esos. Aquí no se critica porque no es delito si tú tienes un buen sueldo y te vas. No se critica más que la falta de incoherencia. La falta de coherencia, perdón. Se critica la incoherencia. Que digan, que prediquen, pero tras mano. Y sigo, me duele mucho esa zona del país que genuinamente adoramos. Sigo sin ver a ninguno de los que aparecieron en fotos en Europa el verano pasado, la Navidad pasada. Sigo sin verlos pasear por las ruinas que están cerca del Tren Maya, los vestigios arqueológicos. No he visto fotos de ellos en Xpujil, no he visto fotos de ellos en Calakmul, en tantos lugares maravillosos que hay. Y si un día quiere ir, hábleme. Hay 9 puntos entre Bacalar y Escárcega que son sueños mayas hechos realidad. Para que vayamos nosotros mientras ellos siguen yendo a Europa, que no tiene nada de malo ir a Europa. Me encanta. Cuando ahorramos y podemos ir, ¡órale! Ellos son los que dijeron que no, que estaba mal hacerlo, porque vivirán en la honrada mediana.

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1: Bueno, de entrada parece que hoy no hay amenaza de aguaceros fuertes. Vamos a tener mañana soleada, nublado a partir de las 12, pero no hay un pronóstico de lluvia fuerte para hoy en Puebla. Máxima 23, mínima 11. Muy fresco para la época del año en la que estamos. 11 para su mecha. Para Ciudad de México parecido, muy soleado, pero ahí sí hay lluvias. Se nubla a las 2 de la tarde y se queda nublado, ya lluvia probable de 2 a 4, de 5 a 6 y de 7 a 8 de la noche, máxima 21, mínima 12. En Acapulco un día muy soleado, muy bonito, máxima 34 y mínima 26. En Cancún también muy soleado, pero con un periodo de aguacerón, por ahí de las 3 de la tarde, de 3 a 5. Y luego vuelve a salir el sol, máxima 33, mínima 25. Veracruz, bastante buen sol todo el día, algunas nubes, pero predomina el sol, máxima 33, mínima 24. En Cuetzalan, buen sol para empezar el día, a partir de las 12 se nubla completo y hay lluvia probable de 2 a 4 de la tarde, máxima 28 y mínima 17. Huauchinango tiene buen sol hasta las 12, se nubla completo después de mediodía y tenemos lluvia probable de 2 a 4 de la tarde, máxima 21, mínima 13. En Chignahuapan, muy parecido, muy buen sol, luego se nubla a mediodía, lluvia de 2 a 4 y máxima 21 a 11. Están muy parecidos Cuetzalan, Huauchi y Huauchi Chignahuapan, esas tres. Bueno, Tehuacán va a tener nublado hasta la 1, al revés del resto del país. Bueno, va a tener sol, luego de 10 a 1 nublado, con lluvia, lluvia de 11 a 12. Luego otra vez sol, con algunas nubes, pero sol en Tehuacán, máxima 28, mínima 12. En Atlixco tenemos muy buen sol, después se nubla más o menos a partir de la 1, lluvia probable de 1 a 3, ya se queda nublado el resto de la tarde sin lluvia, máxima 24 y mínima 13. Tlaxcala tiene nublado hasta las 9, de 9 a 12 sol, luego se vuelve a nublar toditito, toda la tarde y queda con 61% de posibilidad de lluvia de 1 a 3 y 65% de 4 a 5. En Tlaxcala la máxima es 22, la mínima 11. Y para Nueva York, un día muy, muy soleado, la máxima estará en 29, la mínima en 21 grados centígrados.
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3: 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Son las 6:48.
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Cuando faltan 9 minutos para que sean las 7 de la mañana, ahora Chevrolet Peregrina Centro. Este domingo fue hallado el cadáver de un hombre con un impacto de bala cerca del relleno sanitario de Santo Tomás Chautla. Las lluvias de ayer dejaron autos varados, anegaciones en bulevares del 5 de mayo. Se cayó un árbol sobre 2 vehículos en La Paz, esto a la entrada de la recta Cholula al principio. En fin, un aguacerazo. De hecho, desde la amnistía privada, graves pérdidas económicas dejaron las lluvias este domingo en comercios y en restaurantes del centro. Además, deslaves e inundaciones se presentaron en varias comunidades de la Sierra Norte, entre ellas el Osochitlán. El gobernador Armenta destinó recursos y maquinaria. Además, recorrió la zona afectada en Ciudad Cerdán. Estalló protesta y paralizó la México Puebla. Habitantes exigieron liberar a 3 detenidos en San Martín Texmelucan. La protesta dijo que fueron detenidos por maltrato animal. Cientos de habitantes de Acatlán de Osorio se manifestaron la mañana del domingo para exigir la destitución de la presidenta municipal, Guadalupe Lucero Bárcenas. La administración de la alcaldesa Bárcenas será sometida a una auditoría a partir de hoy, por lo que la edil se separará temporalmente de sus funciones, dijo el subsecretario de Gobernación, Isauro Rendón Vargas. Lilia Cedillo, la rectora de la UAP, presidió la graduación de 645 egresados de la prepa Benito Juárez. Además, la Universidad de las Américas Puebla anunció que, en alianza con la UAP, impulsan proyectos de inteligencia artificial y de investigación y fortalecerán la formación especializada de estudiantes en tecnologías emergentes. La Subsecretaría de Empleo e Inspección de la Secretaría de Desarrollo Económico y Trabajo, lo titular Raquel Medel, exhortó a los trabajadores que sean despedidos a acudir a los centros de conciliación si sienten que sus derechos son atropellados. Y el diputado local del PAN, Rafael Micalco, acudió con un grupo de activistas a la Suprema Corte de Justicia de la Nación en Ciudad de México. Esto para exigir a los ministros que dejen de presionar al Congreso de Puebla sobre la legislación de las llamadas infancias trans. La legislación no pasó al pleno en la sesión del pasado jueves. Los temas nacionales: la marcha del orgullo LGBT llegó al Zócalo y concluyó con saldo blanco. Calculan una asistencia de 550 mil personas. Esta marcha también incluyó la llegada al FanFest de buscadoras de personas LGBT. La ONU Derechos Humanos pide considerar la labor de la buscadora Patricia Negrete en la investigación de su asesinato en Guanajuato. Somos México va por destinar 20% de sus candidaturas a madres buscadoras. Busca que activistas lleguen a San Lázaro. Y no pudieron contener la venta de alcohol ayer en lo de la LGBT. Había chorros de cervezas de a 2 por 100 pesos y otras bebidas ya preparadas. Se ve que serían cubitas o algo, ¿no? En terapia intensiva, para contener su gasto, el Seguro Social ordena limitar traslados, ajustar servicios y evitar compras no prioritarias. Que siga la democracia, impugnará la decisión del INE ante el Tribunal Electoral porque le negaron su registro como partido político. Mientras que Somos México, que tendrá que quitar la palabra México, le pidió el INE, ofrece separar al gobierno del crimen organizado. El fantasma de Rubén Rocha Moya rondó el último día de registro de esperantes a la elección de 2007. Se desmarcaron del gobernador con licencia de Sinaloa. El New York Times publica lo mismo que había publicado Los Angeles Times, que indagan en Estados Unidos la actividad de Durazo y Américo Villarreal, gobernadores de Sonora y de Tamaulipas. Durazo de inmediato negó ser investigado por Estados Unidos y pide al New York Times que aclare que no tiene información oficial. Luisa María Alcalde defiende que funcionarios puedan tener lujos si son adquiridos con recursos propios y de manera legal y transparente. Félix Salgado queda fuera de la encuesta en Guerrero. Sostiene que Morena no puede estar por encima de la Constitución. Un video que usted vio donde luce una muy bonita playera. ¿Qué es? ¿Guess o Gucci o qué es? La verdad es que yo ni sé de esas cosas. Pero es negra con letras doradas, ¿no, Violeta? ¿Pero qué es? ¿Guess? Bueno, asesinan al alcalde de Igualapa, Guerrero. 5 asesinatos en Culiacán en un día. Violencia golpea un bar, un minisúper y varias colonias pese al operativo militar. Además, hallan 3 cuerpos en Tepuche, Culiacán. Colectivos Sabuesos Guerreros piden apoyo para identificarlos. Colectivos se manifestaron en Ciudad Juárez a 1 año del caso del crematorio Plenitud, exigiendo justicia. Y el colectivo Sabuesas Guerreras pide agilizar estudios de genética forense tras estos hallazgos de los cuerpos, 3 cuerpos en playas de Navolato.
Además, fue denunciado Víctor Rodríguez, exdirector de Pemex, por violencia doméstica. Lo denunciaron y ahora la señora, la exmujer, me imagino que están en proceso de ser ex, ella es ingeniera nuclear, dice que tiene miedo. Realmente está siendo coaccionada a través de violencia económica, según revelan videos.

sobrevivientes. La UNICEF estima que 680 mil menores requieren ayuda tras los terremotos en Venezuela. Enviaron ya los primeros suministros. Estados Unidos bombardea de nuevo objetivos en Irán. Teherán denuncia violación del acuerdo y promete responder. Irán dejará de existir. Trump lanza amenaza tras acusar a Teherán de romper el alto al fuego. Y la Organización Mundial de la Salud reporta más de 1.300 muertos en Europa por la intensa ola de calor. Y en un hecho, pues sí, conmovedor, pues, Tijuana despidió con mucho, mucho cariño a la selección de Irán. Nuestro país es su casa. Así agradeció el embajador Abolfazl Pasandideh las gentilezas de los tijuanenses con esta selección, a la que sí, para el negocio, sí pudo entrar a Estados Unidos para jugar en estadios y demás. Pero a dormir no se los permitieron.

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1: Leisa.
2: Buenos días a todos. Vamos con información deportiva. Ya tenemos el primer invitado a la ronda de los octavos de final del Mundial 2026 y se trata de la selección de Canadá, que ayer venció a Sudáfrica 1-0, con una anotación en tiempo de compensación a cargo de Stephen Eustaquio, quien en su momento jugó con el Cruz Azul, y el equipo de la Hoja de Maple ya avanza por primera vez en su historia que lleva participando en los mundiales a la ronda de los octavos de final. Y estará enfrentando al ganador del partido entre Países Bajos y Marruecos, que se juega hoy a las 7:00 p.m. en el Estadio de Monterrey, en uno de los partidos que forman parte de esta jornada de lunes, que empieza precisamente a las 11:00 a.m. en Houston, donde Brasil se enfrentará a Japón, en un duelo que incluso ya hicieron una historieta al estilo de los supercampeones, y a las 14:30 p.m. en Boston, la selección de Alemania se enfrenta a Paraguay, para cerrar, como les mencionamos, al pasito de la noche en Monterrey, el partido entre los Países Bajos y Marruecos en busca del rival de Canadá. Por el momento es todo, Fer, más adelante, más información deportiva.
1: Gracias, maestro, te mando un fuerte abrazo.
2: Igualmente, Fer, buen día.
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1: Oye, San Pedro y San Pablo, ¿cómo ve usted? Así que muchas felicidades a quienes llevan estos nombres. Pedro viene del latín Pedro, piedra, y recuerda al primer apóstol de Jesús, a San Pedro, ¿no? Y Pablo viene del latín Paulus, que significa pequeño. Es un apodo romano tal vez derivado de que un miembro de la familia, Emilia, era de baja estatura y se le quedó. Así lo traducen, ¿eh? Día Mundial del Diseño Industrial y además Día Internacional de los Trópicos. ¡Qué rico los trópicos! ¡Qué bonitos! Son las 7:00 a.m. Muchas felicidades a quienes llevan estos nombres, festejan cumpleaños o algún aniversario especial.
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3: Buenos días, esto es parte de lo que les estaremos informando en esta mañana. Un sismo de magnitud 5.5 en China deja 13 lesionados leves y, bueno, estos ya fueron trasladados para recibir atención médica. También, mientras tanto, en Venezuela, equipos de rescate han localizado a 33 personas con vida bajo los escombros. Se estima que hay entre 150 y 200 personas aún atrapadas bajo los escombros en diferentes zonas. Asciende a 1.450 el número de fallecidos, más de 3.000 heridos, cifras que oscilan entre 3.150 y 3.360 y más de 50.000 personas desaparecidas, así como casi 50.000 edificios dañados o destruidos tras los terremotos en Venezuela. Por otra parte, en Estados Unidos, el gusano barrenador avanza con casos que aumentan a 26, pese a los esfuerzos por erradicarlo. Por otra parte, el presidente Donald Trump amenaza con arancel de 100% a países europeos que graben con servicios digitales.
2: Titulares nacional.
3: A nivel nacional, una onda tropical amenaza con diluvio a 6 estados de México que iniciaron el día de ayer hasta el próximo miércoles 1 de junio. También México registra más de 18.000 casos de sarampión y 43 defunciones. Estaremos hablando de estos perros mexicanos que, bueno, pues han acudido a ayudar a nuestros amigos y a nuestros hermanos allá en Venezuela, perros llamados Orly, Balam y Kenai. También hablaremos sobre que se localizó a un tigre blanco en el Estado de México. Esta es una noticia que también ha estado circulando a nivel nacional.
2: Titulares Alerta Ciudadana.
3: Hablaremos de esta situación, una mujer que pierde la vida tras caerle un árbol a su vehículo, esto en la recta de Cholula. También esta nota que se dio a conocer el día de ayer, donde Memo Garza vivió momentos de terror ya que sufrió un ataque a balazos en la autopista Puebla Orizaba. Accidentes en la autopista mexicana Tuxpan, México-Tuxpan, provoca que cuerpos de seguridad tuvieran un fin de semana intenso con sus amigos de primeros auxilios. También le hablaremos sobre este accidente en la carretera federal México-Tuxpan entre dos unidades a la altura de Patoltecoya. Y lamentable, bueno, pues esta nota también que ha conmocionado a la Sierra Norte del Estado de Puebla y a Huauchinango, porque siguen sin aparecer dos trabajadores de la CFE que se encuentran desaparecidos desde el pasado fin de semana.
2: Titulares local.
3: En información local hablaremos sobre un cuerpo sin vida que fue localizado bajo el puente de Totolapa. También hablaremos sobre esa situación que ocurrió la noche de ayer, donde, bueno, se bloqueó la carretera México-Tuxpan. Esto, pues, a consecuencia de familiares y amigos, bueno, pues piden que se agilicen las acciones de búsqueda de estos dos trabajadores de la CFE que todavía no son localizados. Afortunadamente después, bueno, pues liberaron el acceso y se pudo circular sin ningún problema. También le platicaremos que en Tenango de las Flores, Policía Estatal Forestal aseguró 171 ejemplares de fauna silvestre al no ser acreditados con y son de procedencia ilegal. Por supuesto, nuestras secciones de El Clima, El Hoy No Circula, El Santoral, Un Día Como Hoy, El Minuto Musical, Los Deportes, y en cabina tendremos a nuestros amigos del área de salud del municipio de Huauchinango, quienes nos estarán haciendo una invitación para participar en una jornada de salud visual que se estará realizando próximamente aquí en Huauchinango.

0: Con esto y más, bueno, damos inicio a este noticiero cuando son las 7 de la mañana con 9 minutos. Hoy que es lunes 29 de junio de 2026, les saludamos ya en cabina mi compañera Lili González y por supuesto un servidor, Gabriel García, que ya nos estarán acompañando durante la próxima hora y media con toda la información más importante que ocurre a nivel, por supuesto, internacional, nacional, local y regional. Ya lo comentamos en nuestro resumen de noticias, todo lo que le estaremos informando el día de hoy. Así que por favor, quédese con nosotros, no le cambie y vamos a iniciar con la frase del día.
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0: La frase del día dice lo siguiente: la fuerza está en tus decisiones diarias. Hoy elige avanzar, aunque sea un paso. Y qué importante, pues siempre es ir paso a paso, paso a paso. No hay que acelerar las cosas van saliendo naturalmente, así que todo debe ir paso a paso. Y bueno, pues lo importante es que lleguemos hasta nuestro objetivo, pero como decía esta frase, hoy elijamos avanzar, aunque sea un paso a paso.
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0: Bueno, El Santoral indica que un día como hoy, bueno, pues se celebra a los apóstoles Pedro y Pablo. Hoy es San Pedro y Pablo. Bueno, la tradición histórica señala que ambos sufrieron el martirio en Roma, esto durante el mandato del emperador Nerón. Pedro murió crucificado cabeza abajo por petición propia, mientras que Pablo sufrió la decapitación al tener ciudadanía romana. Tras estos eventos, Roma adoptó a ambos apóstoles como sus santos patronos principales, consolidando así el centro de gravedad del catolicismo mundial. Y bueno, y es que a Pedro se le conoce como el patrón de la ciudad de Roma. Su nombre era Simón y era pescador. Más tarde Jesús lo llamó y bueno, pues ya le cambió el nombre a Pedro. También, por su parte, San Pablo, bueno, antes de su conversión al cristianismo, se llamaba Saulo de Tarso. Él era un erudito en teología, en filosofía y derecho. Era políglota, hablaba griego, latín, hebreo y arameo. Y antes de su conversión al cristianismo, bueno, pues era un férreo perseguidor de los cristianos, a los cuales dice el relato de los Hechos de los Apóstoles, que iba a las sinagogas y sacaba a rastras de los cabellos a las mujeres que participaban en esta fe del cristianismo. Más tarde se convirtió en uno de los misioneros más importantes del cristianismo, dando a conocer pues el mensaje de Jesucristo por toda en ese tiempo, pues lo que prácticamente era el mundo. Así que bueno, pues hoy se recuerda a estos santos. Además, también se felicita a Casio, a Ciro y a Emma, así que si usted conoce a alguien que lleva ese nombre, bueno, pues no olvide felicitarle porque hoy está cumpliendo años.
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0: Buenos días, iniciamos con información internacional y es que un sismo de magnitud 5.5 en China dejó 13 lesionados leves, los cuales fueron trasladados para recibir atención médica. Un terremoto de magnitud 5.5 sacudió en la madrugada local de este lunes la provincia central china de Sichuan, sin causar víctimas mortales, aunque sí dejó 3 heridos leves y obligó a trasladar y alojar de emergencia a 196 personas, informaron las autoridades locales. El movimiento telúrgico se registró a las 12:12 de la madrugada en el condado de Gao, perteneciente a la ciudad de Yibin, con epicentro a 6 kilómetros de profundidad, según la medición oficial del Centro de Redes Sismológicos de China. El epicentro se situó en la localidad de Chaje, en las coordenadas 28.5 grados de latitud norte y 104.69 grados de longitud este, de acuerdo con el organismo. La Jefatura Local de Respuesta al Terremoto, citada por la agencia estatal Xinhua, informó este lunes de que no se habían registrado fallecidos y de que los 3 heridos leves fueron enviados a centros médicos para recibir tratamiento. El alcalde explicó que 21 viviendas presentaban grietas, tres de ellas de mayor gravedad, por lo que las 10 personas afectadas fueron realojadas en casas de familiares o allegados cercanos. Mientras tanto, en Venezuela, equipos de rescate han localizado a 33 personas con vida bajo los escombros. Y es que los equipos de rescate han localizado a 33 personas con signos vitales bajo los escombros tras quedar sepultados en el doble terremoto del pasado jueves que afectó al centro de la costa de Venezuela y que se ha cobrado 1.450 vidas según el último balance oficial. Estos supervivientes han sido ubicados gracias a los despliegues que ejecutan los organismos de seguridad nacional en perfecta unión con comisiones internacionales que han arribado al país. Así lo destacó la presidenta encargada de Venezuela, Delcy Rodríguez, ayer domingo durante un acto público en el centro de acopio instalado en el complejo deportivo José María Vargas La Guaira. Además, la presidenta ha puesto en valor en particular la labor de los equipos de rescate venezolanos que trabajan de manera ininterrumpida desde el primer minuto de la emergencia. Asimismo, ha mencionado el esfuerzo de los equipos internacionales y de las unidades caninas que se han sumado a las tareas de cuadrícula y rastreo en el terreno. La llegada de estos especialistas desde el exterior ha renovado las expectativas de la población afectada, dijo. Rodríguez también ha subrayado el compromiso del gobierno de mantener las operaciones de rastreo para que en las próximas horas se puedan anunciar nuevos salvamentos. Según el parte dado este domingo por el presidente de la Asamblea Nacional, Jorge Rodríguez, 1.450 personas han muerto y 3.150 han resultado heridas. El funcionario, hermano de la presidenta encargado, Delcy Rodríguez, añadió que 774 edificios colapsaron y que hay 12.721 damnificados. Asimismo, dijo que Venezuela enfrenta horas críticas para salvar vidas. Y es que ya pasaron las 72 horas cruciales, tras las cuales baja la probabilidad de encontrar sobrevivientes, aunque algunos expertos en rescate recuerdan que ha habido casos de personas que han resistido durante más de 8 o 10 días. Ha habido algunos rescates exitosos, como el de un niño de 11 años que fue extraído con vida de entre las ruinas de un edificio por una unidad especializada de Colombia tras una operación de 5 horas, un video que se ha hecho viral y que, bueno, pues ha causado mucha conmoción entre los que lo hemos visto por la forma en cómo el niño relata que sobrevivió aun cuando su madre dejó de respirar, dijo él en el video que se puede ver en las redes sociales. Este domingo, hablando desde la ventana del Palacio Apostólico en el Vaticano, el Papa León XIV expresó gratitud y aliento a los que colaboran en los rescates y la asistencia envió un mensaje a los venezolanos. Deseo expresar mi cercanía a los hermanos y hermanas venezolanos afectados por los recientes terremotos que provocaron numerosas víctimas y heridas, así como ingentes daños materiales, dijo el sumo pontífice en español. Pues así lo que pasa allá en Venezuela. Por otra parte, vamos ahora a Estados Unidos y es que el gusano barrenador ha avanzado y los casos han aumentado a 26 pese a los esfuerzos que se han hecho para erradicarlos. Y es que en 2 semanas el número de casos de gusano barrenador aumentó de 12 a 26, según el último reporte del Departamento de Agricultura de Estados Unidos. Es decir, del 13 al 27 de junio se registraron 14 casos más, de acuerdo con el reporte de las autoridades, la mayoría de ellos en los estados fronterizos de Texas y Nuevo México. El incremento ocurre pese a los esfuerzos del gobierno de Estados Unidos y México para erradicar la plaga. Muestra de ello es este sábado que la secretaria de Agricultura de Estados Unidos, junto a la presidenta Sheinbaum, inauguraron una planta de producción de moscas estériles en el estado de Chiapas. La funcionaria del gobierno de Trump y el embajador de Estados Unidos en México, Ronald Douglas, coincidieron en que la inauguración de esta obra permitirá que casi 5 décadas más tarde ambas naciones puedan combatir de nuevo el gusano barrenador. La planta alcanzará progresivamente una producción de 100 millones de moscas estériles por semana. El volumen se sumará a la planta de Pacor en Panamá para reforzar la estrategia de control y erradicación del parásito que llega desde el norte del continente hasta Centroamérica. Y ya que estamos en Estados Unidos, el presidente Trump amenazó con aranceles de 100% a países europeos que graben servicios digitales. Esto lo hizo el pasado viernes con imponer un arancel de 100% a los países europeos que apliquen un impuesto a los servicios digitales y añadió que se rescindirá los acuerdos comerciales existentes. Esta decisión se produce un día después de que los países de la Unión Europea dieran luz verde a un acuerdo comercial negociado el año pasado con Estados Unidos que limita los aranceles a las importaciones europeas a 15%. En respuesta a las nuevas amenazas de Trump, la Unión Europea prometió el viernes responder con rapidez y decisión para defender sus derechos y su autonomía regulatoria, según el portavoz de la Comisión Europea. Por su parte, el presidente francés Emmanuel Macron declaró la semana pasada, antes de reunirse con Trump en la cumbre del G7, que Francia no cederá la presión de este último y no eliminará el impuesto digital que aplica a los gigantes tecnológicos estadounidenses. Veremos qué pasa con esta situación, que bueno, pues el presidente Trump ha dejado en claro que pues quiere abordar las llamadas barreras no arancelarias al comercio, pero pues ahora también está entrando al área de la tecnología y de los servicios digitales. Estaremos al pendiente sobre esta información. Vamos a nuestra primera pausa comercial. Al regresar, Lili González con toda la información a nivel estatal, por supuesto, el clima, así que no le cambie. Ya volvemos, está usted en Ultra Noticias.
1: 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No le cambie, está usted escuchando a Lili González en Ultra Noticias. En un momento regresamos.
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1: Lili González está de regreso en Ultra Noticias. Continuamos. 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
22: Siete de la mañana con 23 minutos. Si usted piensa salir de casa, le invitamos a que conozca las condiciones meteorológicas nacionales. Una onda tropical amenaza con un diluvio en al menos 5 estados de México de a partir del día de ayer, domingo 28 de junio, hasta el próximo día, miércoles 1 de julio. El Servicio Meteorológico Nacional durante esta semana también ha informado a la población a continuar bajo alerta ante cualquier tipo de cambios climatológicos. meteorológicos. El pronóstico se ha extendido con una circulación ciclónica en niveles altos y una vaguada en niveles medios sobre la atmósfera en la zona norte, oriente, centro y occidente del territorio nacional, aunadas a la inestabilidad atmosférica, ocasionando chubascos con lluvias puntuales, con fuertes acompañadas, sí, también con algunas descargas eléctricas y posible caída de granizo en las inmediaciones regionales, pronosticándose así lluvias puntuales muy fuertes en zonas de Jalisco, Michoacán y Guanajuato, además de un canal de baja presión sobre el sureste mexicano, una interacción con una onda tropical número 12 que se desplazará sobre el Pacífico del sur mexicano, generando chubascos y lluvias puntuales en la zona sur sureste del país. Si usted piensa viajar el día de hoy a la Ciudad de México, le invitamos a que tome algunas medidas de precaución, ya que el día de hoy se esperan lluvias intensas en esta zona, registrando una mínima de 12 y una máxima de 22 grados centígrados. Para la ciudad de Puebla capital, a quien les enviamos un cordial saludo, durante esta mañana se esperan cielos nubosos, alcanzando una mínima de 13 y una máxima de 23 grados centígrados. Para el municipio de Huauchinango, Puebla, durante esta mañana alcanzarán una mínima de 16 grados centígrados y una máxima de 23 grados centígrados. Para el municipio de Juan Galindo, la tendencia meteorológica será de cielos nubosos, alcanzando una mínima de 16 y una máxima de 23 grados centígrados. Por otra parte, el municipio de Jicotepec de Juárez, Puebla, continuará con cielos despejados, alcanzando una mínima de 17 y una máxima de 25 grados centígrados. Para el municipio de Zacatlán, durante esta mañana se esperan cielos nubosos, alcanzando una mínima de 12 y una máxima de 21 grados centígrados. Finalmente, para el municipio de Chignahuapan, durante esta mañana se esperan cielos nubosos, alcanzando una mínima de 11 y una máxima de 21 grados centígrados. Sin embargo, autoridades alertan por posibles lluvias durante la tarde del día de hoy.
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22: De la mañana con 25 minutos, vamos con más información a nivel nacional, donde las autoridades emiten una alerta sanitaria para que todos los padres de familia puedan poner atención puntual a los cambios que lleguen a presentar algunos menores de edad. Y es que México registra más de 18,000 casos de sarampión y 43 defunciones. El brote de sarampión que afecta a México continúa en expansión, de acuerdo con la más reciente y el más reciente reporte emitido por la Secretaría de Seguridad de Salud. Los casos confirmados en esta enfermedad ya rebasan los 18,000 en el país y en el territorio mexicano, mientras las autoridades mantienen así la vigilancia epidemiológica ante la circulación del virus en al menos 32 entidades federativas. El informe diario del brote del sarampión en México, con un corte del 26 de junio del año 2000 en curso, señaló que se han confirmado cerca de 18,000 casos de contagios acumulados durante esta fecha. Tan solo durante la semana epidemiológica número 25 se notificó 147 casos sospechosos, de los cuales 19 fueron confirmados mediante estudios de laboratorios. Las cifras oficiales indican que entre el año 2025 y 2026 se han identificado casos de en los 32 estados de la República Mexicana con presencia del virus en al menos 500 municipios, lo que refleja la amplia distribución del brote a nivel nacional. Niñas y niños, entre los grupos más afectados, se encuentran en informe que han emitido las autoridades. La información de la Secretaría de Salud muestra que los menores de edad, principalmente entre los 4 y 6 años de edad, continúan siendo así el sector más vulnerable de toda la población. Además, las autoridades señalaron que la mayor tasa de incidencia corresponde a los menores que muestran una edad de un año hasta los 5 años de edad, con al menos 90.78 casos por cada 100,000 habitantes. Especialistas en salud recuerdan que el sarampión es una enfermedad viral altamente contagiosa que se transmite por el aire mediante gotas respiratorias al toser o estornudar. Entre los síntomas se encuentran fiebre alta, tos, escurrimiento nasal, conjuntivitis y una erupción cutánea, aunque también puede provocar complicaciones graves, principalmente en niñas y niños pequeños. Por ello, hacen una cordial invitación a los padres de familia en caso de que los niños lleguen a presentar alguno de esos síntomas, informar directamente con los planteles educativos, acudir directamente a un médico especialista para poder llevar a cabo los protocolos correspondientes. Es importante que los niños eviten estar acudiendo a clases por lo menos de 15 a 20 días cuando la enfermedad llega a ser más viral de lo adecuado. 7 de la mañana con 29 minutos. Por otra parte, Orly, Balam y Kenal son los perros mexicanos que van en rumbo a Venezuela tras estos sismos que se han registrado desde el pasado 24 de junio en esta zona donde se ha intensificado la búsqueda por parte de paramédicos y todo el personal que está acudiendo, como los topos de México, personal que también ha enviado el presidente y presidentas de diferentes partes del mundo, de Colombia, de otros municipios donde también han llegado a colaborar en esta zona. Los perros rescatistas Orly, Balam y Kenal fueron acompañados por su entrenador, el señor Edgar Martínez, y un grupo de al menos 15 especialistas de Urban Search and Rescue, quienes fueron movilizados para poder colaborar en las labores de localización de personas que podrían encontrarse atrapadas bajo las estructuras colapsadas. De acuerdo con la información difundida por la propia institución a través de sus redes sociales, el equipo partió como parte de una misión de apoyo internacional enfocada en reforzar las tareas de búsqueda en áreas que tienen difícil acceso para los propios rescatistas. Los 5 perros que están partiendo en esta misión especial son de la raza Border Collie y forman parte de los equipos certificados de la Cruz Roja Mexicana para poder operar en los escenarios de desastre, ya que pues entrenamiento incluye pues diferentes acciones que le permiten así a estos binomios poder identificar rastros de personas que se encuentran atrapadas. Es así como todo este fin de semana en Venezuela pues se ha intensificado el apoyo desde rescatistas. El día de ayer lo veíamos con el cuerpo de elementos de Cruz Roja Mexicana de Querétaro, que también viajaron en una misión especial para poder seguir brindando el apoyo a cientos de personas. Asimismo lo dieron a conocer de forma preliminar, ya van más de 1,000 casos de personas reportadas sin signos vitales. Están a la espera de que algunos familiares puedan acudir a la zona a identificar los cuerpos, ya que en caso de que continúen las horas, esto vuelve a hacerse un poco más peligroso por el tema de la salud. En el caso de no ser identificados, tendrían que irse a la fosa común, algo lamentable que se vive en territorio de Venezuela. El día de ayer también platicábamos con algunos amigos que radican en la zona norte del estado de Puebla, quienes se encuentran muy preocupados, ya que informaron que mientras en una zona de Venezuela está toda esta fuerte movilización tras los sismos del pasado 24 de junio, en otros estados las lluvias han impactado esta zona y el agua ya ha rebasado el nivel apropiado en estos estados donde se activan los protocolos también de emergencia por parte de las autoridades de este sitio. Iremos a una pequeña pausa comercial, 7 de la mañana con 32 minutos.

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1: 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Estas son las restricciones del Hoy No Circula.
11: El programa del Hoy No Circula para este lunes 29 de junio aplica para todos los vehículos con engomado amarillo y terminación de placas 5 y 6 y que cuenten con holograma 1 y 2. Recuerde que el programa inicia desde las 5 de la mañana y termina a las 10 de la noche. De no observar este programa, bueno, podría hacerse acreedor a una multa o bien a que su unidad sea remitida al corralón. Por otra parte, los vehículos que están exentos del Hoy No Circula son aquellos que cuentan con holograma 0 y doble 0, así como vehículos de emergencia, vehículos de transporte escolar, vehículos conducidos por personas con discapacidad y vehículos destinados al Servicio Público Federal de Transporte. Así que, por favor, tómalo en cuenta y evite pasar un mal rato.
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0: 7:38. Continuamos con más información. Y es que este fin de semana, elementos de primeros auxilios se mantuvieron activos, no solamente en la zona norte del estado de Puebla, también en la ciudad de Puebla, donde se intensificaron las actividades. Y es que una mujer perdió la vida tras caerle un árbol a su vehículo particular. Los hechos ocurrieron la tarde del día de ayer, domingo 28 de junio, a la altura de la colonia La Paz, una zona céntrica en la ciudad de Puebla, a inicios de la recta a Cholula, cuando un árbol de gran magnitud cayó sobre dos vehículos particulares, ocasionando daños materiales. Al lugar, de forma inmediata, arribaron elementos de primeros auxilios, así como elementos de Protección Civil Municipal y en coordinación con bomberos del estado, así como elementos de Suma, quienes trabajaron por diferentes horas mientras llevaban a cabo la extracción de dos personas. Una, lamentablemente, llevada al hospital para ser valorada y diagnosticada si no tenía alguna fractura en alguna parte del cuerpo, y la otra, la cual tuvieron que estar a la espera de peritos de la fiscalía, ya que no contaba con signos vitales. Esta mujer se encontraba al interior de su vehículo, el cual quedó pues prácticamente destrozado, casi sobre la parte lateral donde ella iba como copiloto. La Secretaría de Seguridad Ciudadana trabajó por diferentes puntos de la ciudad para poder brindar atención requerida a toda la sociedad, ya que el día de ayer también hubo una fuerte precipitación pluvial en zonas muy conocidas, en la zona de los Fuertes de Loreto, en el Centro Histórico de la Ciudad de Puebla, donde el día de ayer algunos internautas compartieron videos de vehículos que quedaron que prácticamente estaban colisionados, gente que estuvo atrapada en diferentes vialidades, por lo que las actividades se extendieron durante la tarde-noche para poder salvaguardar la integridad de la población. Mientras tanto, el gobernador de Puebla, Alejandro Armenta Mier, también se mantuvo al pendiente de cualquier situación donde se requería el apoyo de elementos de primeros auxilios. Asimismo, este fin de semana, lamentablemente, Memo Garza vivió momentos de terror, quien sufrió pues un ataque a balazos sobre la autopista Puebla Orizaba. Memo Garza es exvocalista de La Adictiva, una agrupación del regional mexicano, y un grupo de músicos quienes vivieron instantes de pánico tras ser emboscados por un comando armado, a quien atacó a esta unidad a balazos, pues un autobús que iba rotulado justamente con su nombre de este artista mientras se encontraban circulando sobre la carretera Puebla Orizaba. El ataque se registró durante la madrugada del día de ayer, domingo 28 de junio. Al respecto, cabe señalar que Memo Garza y su equipo regresaban de una presentación en la Feria de San Pablo, en el estado de Tlaxcala, y se dirigían justamente durante esa misma noche hasta Chiapas, donde tendrían otra presentación. Cuando el autobús circulaba a la altura del puente de Santa María Xonacatepec, una zona, un municipio de la ciudad de Puebla altamente peligroso, esto de grupo armado atacó directamente a su unidad. Paramédicos atendieron a los músicos quienes viajaban en esta unidad para posteriormente llevarlos al hospital más cercano. Escuchamos parte del mensaje que emitió en rueda de prensa Samuel García Pala, quien es secretario de Gobernación, quien invitó a la población a seguir únicamente portales oficiales para evitar así la desinformación en medios digitales.
1: Buenas tardes, amigos de Puebla. Quiero informarles con respecto al ciudadano que sufrió una lesión el día de hoy en la autopista México-Orizaba, que lleva por nombre Juan Carlos Chaires, de 45 años de edad, del grupo de Memo Garza. Decirles que se encuentra con todo el apoyo del estado atendiéndose en el Hospital de Traumatología y Ortopedia de esta ciudad, y que primero Dios, con todo el esfuerzo y el trabajo de los especialistas, saldrá adelante y tendrá toda la atención. El gobierno del estado, a través del gobernador Alejandro Armenta, ha instruido a la Secretaría de Salud, a la Delegación de Bienestar, para que se den todas las atenciones debidas y de manera oportuna. También decirles que las instancias correspondientes, la Fiscalía, la Secretaría de Seguridad, están haciendo las investigaciones para deslindar responsabilidades en este acto. Estamos a sus órdenes.
0: Asimismo, cabe destacar que este fin de semana fue un fin de semana intenso para cuerpos de emergencia, y es que la tarde del pasado viernes 26 de junio se registró una fuerte movilización sobre la autopista México-Tuxpan, esto a la altura del municipio de San Agustín, de la localidad de San Agustín, perteneciente al municipio de Jicotepec de Juárez, Puebla. Un vehículo terminó consumido en llamas a la altura del kilómetro 151 más 600. Autoridades cerraron el acceso vehicular mientras elementos de bomberos acudían al llamado de este conductor, quien afortunadamente, pese a los severos daños materiales que sufrió la unidad, este conductor salió ileso de este percance vehicular. Por ello, autoridades tuvieron que cerrar el paso vehicular en ambos sentidos mientras se realizaban las diligencias correspondientes. Posteriormente a ello, el día sábado también se intensificó una fuerte movilización sobre la carretera federal México-Tuxpan a la altura de Patoltecoya. Dos unidades colisionaron de frente, ocasionando severos daños materiales, así como el cierre vehicular sobre este acceso, un acceso en el cual también algunos conductores hacen el llamado a las autoridades para poder implementar acciones de chapeo, ya que en esta curva, una zona muy peligrosa, no se cuenta con señalamiento vial, ni tampoco pues esta maleza que ya tiene aproximadamente un metro de altura y no permite la visibilidad a por lo menos unos 8 metros de vehículos que vengan desde el municipio de Jicotepec de Juárez, Puebla, hacia el municipio de Huauchinango. Posteriormente a ello, también se sumaron elementos de primeros auxilios, la Guardia Nacional, así como la Brigada de Ayuda Bulls, quienes en todo momento también brindaron atención a los conductores de ambas unidades. Los hechos que quedaron marcados sobre esta zona hacen el llamado también a conducir con muchísima precaución, principalmente en esta temporada donde las lluvias llegan a generar que la carpeta asfáltica sea más vulnerable a percances vehiculares. Por ello, también se agradece a otros conductores quienes de forma oportuna reportan cualquier incidencia a los números de emergencia 911 y 089. Recuerde que si se encuentra circulando sobre la carretera federal, también hay afectaciones por esta falta de bacheo en algunas zonas de la carpeta asfáltica. Daremos lectura a algunos mensajes que amablemente nos han compartido a través de nuestra plataforma de WhatsApp, directamente conectada a nuestro sistema informativo.
2: Así es, Lili. Buenos días a todas las personas que ya nos están escribiendo. Por supuesto que también saludamos a las personas que nos siguen a través de Facebook, donde está nuestra transmisión. Recuerde que el teléfono en cabina es el 776-762-7262 y nuestro número de WhatsApp, el 776-767-07. Por favor, escríbanos, háganos llegar su denuncia ciudadana porque la estaremos compartiendo con las autoridades correspondientes. Saludamos a través de Facebook al buen Agustín Santos, que dice: buenos días, espero que se encuentren muy bien de salud. No había podido saludarlos, pero siempre estoy al pendiente de Ultra Noticias. Saludos desde la colonia El Potro y que tengan un bendecido día. Muchas gracias, Agustín. Gracias por tus saludos. Aquí estamos todos trabajando para servirles a ustedes. Un saludo a Echelita Nieto, por supuesto que sí. En el siguiente bloque estaremos hablando sobre esta información que ha causado conmoción en Huauchinango y en la región, y por supuesto hablaremos de algunas actividades que se están realizando para la localización de estas personas. En el siguiente bloque destinaremos este bloque a la información. Saludamos en esta mañana, dice: buen día, chicos, bonito inicio de semana, bendiciones. Hola, Mar, ¿cómo estás? Buenos días, gracias por tu mensaje. También dice este otro mensaje que nos han hecho llegar: excelente día, amigos de Ultra Noticias. Saludos cordiales a la familia Perea García, sus angelitos y princesas. Saludos cordiales a la señora Elia Castellán Ibarra, a la doctora Olga Lidia Parra Castellán y a sus angelitos. También saludos a la colonia Santa Cruz y a la colonia Adolfo López Mateos. Excelente inicio de semana laboral. Así es, vamos a darle a esta última semana de junio. Estamos por concluir el sexto mes del año. Ya viene julio, vienen las graduaciones, muchas fiestas. ¿A dónde nos van a invitar? Invítenos a sus graduaciones, al mole, a cualquier actividad que tengan, por supuesto que nos pueden invitar. Y haremos lo posible porque los micrófonos de Ultra estén ahí precisamente para cubrir sus eventos. También saludamos esta terminación que nos escribe, que dice: buenos días, ¿qué tal? Buenos días a la terminación 36. Vamos a ir a la pausa comercial, regresamos con más información. En Huauchinango, Puebla, faltan 13 minutos antes de las 8 de la mañana. Ya volvemos.
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1: 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Viajemos juntos a través del tiempo para descubrir eventos fascinantes que han marcado la historia en Un Día Como Hoy.
2: Un día como hoy ocurrieron sucesos y hechos que marcaron la historia a nivel nacional y por supuesto también a nivel internacional. Y es que hoy es el Día Mundial del Diseño Industrial, una celebración que ha sido creada y diseñada con el propósito de promover el conocimiento y aplicaciones de esta disciplina, así como las actividades que llevan a cabo los diseñadores y académicos para poder mejorar las condiciones económicas y sociales. También, un día como hoy, pero de 1900, nació Antoine de Saint-Exupéry, aviador y escritor francés, una figura de la literatura universal, y su obra más célebre es El Principito. Esta obra fue publicada en el año de 1943, un cuento filosófico que se ha convertido en un clásico de la literatura infantil y adulta, y que, por cierto, es el libro más leído y traducido a cientos de idiomas después de la Biblia y el Corán. Su escritor, Saint-Exupéry, desapareció en un vuelo de reconocimiento durante la Segunda Guerra Mundial en 1944, es decir, un año después de haber escrito su libro. Su vida y obra están ligadas a la aventura y la reflexión sobre las condiciones humanas. También, un día como hoy, pero de 1912, nació en Guadalajara, Jalisco, José Pablo Moncayo. Este pianista, percusionista, profesor de música, compositor y director de orquesta, que es considerado uno de los representantes del nacionalismo musical mexicano del siglo XX. Su obra más reconocida es esta que estamos escuchando, titulada Huapango, y que, bueno, es una de las piezas de música de concierto con mayor arraigo nacional, incluso es considerada un segundo himno nacional. Un día como hoy, pero de 1973, murió Tintán. Su nombre real, Germán Cipriano Teodoro Gómez Valdés y Castillo, mundialmente conocido como Tintán, que fue un actor, cantante y comediante mexicano. Es un personaje icónico de la época de oro del cine mexicano, reconocido por su estilo único y su personaje del Pachuco, que combinaba el lenguaje, la vestimenta y la actitud de la cultura fronteriza. Tintán protagonizó más de 100 películas, entre las que destacan El Rey del Barrio, Calabacitas Tiernas, El Vagabundo, donde demostró su versatilidad para la comedia, la música y el baile. Su humor ingenioso, su carisma y su habilidad para improvisar lo hicieron uno de los artistas más queridos y populares de su tiempo. También fue un pionero en el doblaje de películas de Disney al español, prestando su voz a este personaje de El Libro de la Selva llamado Balú, el oso Balú. Su influencia en la comedia y la cultura popular mexicana perduran hasta el día de como hoy. Y en los deportes, un día como hoy, pero del año de 1986, la selección de fútbol de Argentina con Diego Armando Maradona a la cabeza se coronó campeón del mundo al vencer 3-2 a Alemania Occidental. Así que bueno, pues ahí están las efemérides del día de hoy. Continuamos con la información.
3: 7:53 a.m. Vamos con más información. Recuerde que hoy tenemos invitados del Honorable Ayuntamiento de Huauchinango, Puebla, quienes nos vienen a platicar de temas de salud. Pero por otra parte, vamos con esta terrible noticia, una situación que lamentablemente se suscitó este fin de semana, y es que dos trabajadores de la Comisión Federal de Electricidad del municipio de Huauchinango se encuentran desaparecidos. La triste noticia comenzó la noche del día viernes 26 de junio, tras un reporte ciudadano que realizaron a través de redes sociales, cuando se informó que alrededor de las 6:30 de la mañana del mismo día, Adolfo López Aldaña y Marco Antonio Sarmiento García salieron a bordo de una camioneta oficial de la Comisión Federal de Electricidad, y tras ese día, tras el transcurso de ese momento, mientras ellos se dirigían a su zona de trabajo con toda la normalidad como muchos días, la unidad marcó su última ubicación a la altura del municipio de Acasochitlán, Hidalgo. Sus familiares, al no contar con una respuesta del paradero de estas personas, hicieron esta solicitud y el apoyo a la población para poder compartir datos preliminares. Al día siguiente, el día sábado 26 de junio, la noticia se empezó a esparcir por algunos medios locales, llegando hasta medios nacionales, así como medios estatales, donde cabe señalar que se intensificaron algunas labores de búsqueda. Afortunadamente, pues una de las unidades en la cual viajaban Adolfo López Aldaña y Marco Antonio Sarmiento García fueron encontradas, lamentablemente, pues fueron abandonadas sobre un camino de terracería en el municipio de Acasochitlán, Hidalgo, donde se supone que sería la última ocasión donde se le vio a estos trabajadores sobre este sitio. Al momento de su ubicación, la camioneta ya no contaba con pues algunos logotipos, de acuerdo con el informe que proporcionaron las autoridades, y además ya se encontraba modificada, ya que no contaba con placas de circulación. Ante ello, cabe señalar que se intensificaron así los llamados a través de redes sociales. Al momento de ello, también cabe destacar que el gobierno municipal de Huauchinango, el cual es encabezado por el ingeniero Rogelio López Angulo, informó acerca de un operativo que se implementó desde las 8 horas del mismo día sábado, a cargo y a través de la Dirección de Seguridad Pública Municipal de este lugar, cuyos elementos se trasladaron hasta la localidad de La Mesa de Capulines, acá en la zona alta del estado de Hidalgo, donde también se encontraron con personal de la CFE para poder empezar a hacer un rastreo sobre estas zonas boscosas. Tras ello, trascendió que el personal se había desviado durante el recorrido hacia el estado de Hidalgo, donde se le vio por última ocasión a ambos trabajadores. La célula de búsqueda quedó conformada e integrada por elementos de la Policía Municipal de Huauchinango, elementos de Protección Civil de este mismo lugar, así como elementos estatales, quienes se unieron a este protocolo en compañía de elementos de la Guardia Nacional, así como la Fiscalía de la República, con sede en el municipio de Zacatlán, para llevar a cabo recorridos de forma paralela en puntos como la comunidad de Puga, el restaurante conocido como la antigua de las truchas, el puente de Totolapa, donde desafortunadamente es un sitio donde lo han ocupado como abandono de cuerpos, la comunidad de Venta Chica y diversas brechas de terracería que conectan con la autopista México-Tuxpan. Durante esta jornada también se llevaron a cabo inspecciones exhaustivas y recorridos radiales en las inmediaciones de la autopista y los accesos, incluyendo una revisión bajo el puente de esta zona y lugares boscosos de toda la región. El avance más significativo de esta investigación ocurrió la misma tarde del día sábado, cuando se notificó que se localizaron ambas camionetas en las cuales viajaban elementos de la Comisión Federal, las cuales fueron identificadas en el estado de Hidalgo. Los vehículos localizados o abandonados en la Mesa de Acasochitlán, Hidalgo, corresponden a una camioneta de la marca Pickup Silver.

0: visual en los sitios profundos como el Puente de las Jorobas, la densa neblina, las condiciones meteorológicas notables que se vivieron este fin de semana no permitieron que se continuaran con los protocolos de búsqueda. Debido a este clima, el cual empeoró de forma drástica, los mandos policíacos determinaron dar por concluidas las acciones de búsqueda de campo para el día sábado, reportando así el cierre de la jornada sin novedades sobre el paradero de ambos electricistas, quienes hasta el momento no han sido localizados. Ante ello, las autoridades del municipio de Huauchinango, del estado de Puebla, del estado de Hidalgo, en conjunto con la Fiscalía General de la República de Zacatlán, elementos de la Guardia Nacional se mantienen en alerta y en un proceso de investigación a la espera de continuar con labores terrestres. Aunado a ello, cabe señalar que el día domingo nuevamente también se encendieron las alertas de una preocupación, ya que se dio a conocer la localización de un cuerpo sin vida bajo el puente Totolapa. Los hechos ocurrieron ya que diferentes corporaciones implementaron estos protocolos de búsqueda para localizar a los trabajadores de la comisión, quienes se encuentran aún sin localizar. Aunado a ello, se percataron que se encontraba en esta zona boscosa un cuerpo, el cual corresponde, y de acuerdo a lo que han proporcionado, a una persona en situación de calle, descartando así que sean los cuerpos de alguno de los trabajadores de la CFE. Hasta el momento, esta zona el día de ayer se mantuvo acordonada a la espera de peritos, instancia encargada de llevar a cabo las diligencias correspondientes. Durante la noche del día de ayer, también domingo 28 de junio, continuaron con este despliegue de elementos corporativos, de elementos de la Guardia Nacional, ya que también se registró un bloqueo sobre la México-Tuxpan, esto a la altura de la caseta del Tejocotal, mientras algunos familiares, amigos y toda la comunidad, quienes se encuentran consternados ante esta triste noticia, pues cerraron el acceso vehicular para poder hacer el llamado a las autoridades y no bajar la guardia ante esta desaparición que se ha registrado este fin de semana. Ante todos estos acontecimientos, desde el primer indicio de esta terrible noticia, pues se pretende que también el día de hoy, en punto de las 8 de la mañana, en el recinto ferial de Huauchinango, se sumen algunos voluntarios junto con elementos para poder implementar más protocolos de búsqueda en estas zonas boscosas. Algo lamentable que mencionar. Recordemos que también en esta en este límite entre el estado de Hidalgo, el estado de Puebla, desafortunadamente son sitios que últimamente, desde el año pasado, 2025-2026, los actos delictivos han ido en incremento, robos, secuestros, así como el tema del huachicol, una situación que también se encuentra bajo investigación por parte de las autoridades del estado de Puebla, las cuales son encabezadas por el gobernador Alejandro Armenta Mier. Esperamos de verdad, de todo corazón, que pronto sean localizados ambos trabajadores de la Comisión Federal de Electricidad, quienes, como muchos, salen de casa para poder llevar a cabo labores de trabajo dentro de su jornada laboral y que lamentablemente a veces llegan a ser víctimas de grupos delictivos. Vamos a esperar también a que las autoridades vayan continuando con las investigaciones correspondientes, por lo que invitamos a la población a evitar malos comentarios al respecto de todo lo que se pueda desencadenar ante ese tema, porque sabemos que son temas delicados, los familiares se encuentran muy vulnerables ante todo lo que está aconteciendo y por ello es importante que únicamente la ciudadanía pueda leer y dar continuidad a los comunicados oficiales que emitan las autoridades correspondientes, ya sea la Fiscalía de la República, de la sede en Zacatlán, quienes se encuentran bajo investigación sobre este tema. Quienes pues llevan a cabo todo el despliegue de los operativos y los comunicados que lleguen a emitir tanto autoridades del estado de Hidalgo, así como las autoridades del estado de Puebla. 8:03 p.m, daremos lectura a los mensajes después del corte comercial, iremos a una pequeña pausa, 8:03 p.m.
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1: 8:06 a.m. Continuamos con más información. Agradecemos esta mañana al licenciado, al doctor, perdón, Mauricio Cuevas Peña, quien viene de la Dirección de Salud del Honorable Ayuntamiento de Huauchinango, Puebla, quien pues siempre es un gusto recibirlos, médico, porque sabemos que se encuentran activos ante las jornadas. Vimos la semana pasada que anduvieron trabajando en coordinación con todas estas áreas para poder brindar una atención oportuna a la ciudadanía. Y hoy viene a acompañarnos para que pues informe a la población de otra jornada que también se acerca con servicios médicos. Hola, muy buenos días.
2: Muy buenos días a todos. Así es, pues muy contentos con los resultados que tuvimos la semana pasada. Fueron casi 500 consultas médicas que se dieron. Fueron más de 2,000 servicios que se otorgaron a estas 500 personas. La verdad es que fue una jornada muy productiva y cumplió con su función. Fueron alrededor de 150 mastografías las que se realizaron, y la intención de las mastografías era detectar alguna situación de manera temprana, y afortunada o desafortunadamente sí tuvimos el caso de una persona que tiene una lesión pues sugerente a cáncer de mama, la cual ya fue canalizada. En cuanto tuvimos el resultado, ya fue canalizada a su derecho a biencia y también se le dio la opción de atención con TICNIME, y pues contentos porque se puede actuar a tiempo, ¿no? Se puede actuar a tiempo.
1: La prevención es un procedimiento muy importante que puede salvar la vida y que puede ser un parteaguas entre la vida y la muerte, y por ello es importante que la población, al momento de recibir estas campañas, estas jornadas que son totalmente gratuitas en apoyo con las autoridades municipales, autoridades estatales, puedan acudir a estos servicios que no te cuestan nada, únicamente acudir para que sepas cómo te encuentras tanto por dentro, por fuera, y así pues iniciar un proceso de médico especializado. Pero por otra parte, continuamos con la atención, ya que también se acerca una jornada y una campaña de salud visual.
2: Así es, este miércoles 1 de julio tendremos en las instalaciones de Presidencia Municipal, específicamente en el auditorio de Presidencia, la visita de un grupo de oftalmólogos que se llama Sala 1, que son de Ciudad de México, el cual hemos tenido campañas con optometristas para el tema de los lentes. Ellos son oftalmólogos especialistas, subespecialistas, que vienen a hacer una revisión más profunda, hacer una revisión de fondo de ojo, pues para ver cómo están las estructuras, para ver completa la salud visual que podamos tener. Ellos se encaminan mucho para temas de cataratas. Entonces, va dirigida para la población en general, pero pues si somos mayores de 40 años, si somos hipertensos, si somos diabéticos, pues tenemos mayor susceptibilidad a tener algo que a lo mejor no hemos notado o ya sabemos que tenemos, y es una muy buena oportunidad para poder tener esta revisión por los especialistas.
1: Así es, muchísimas gracias. También le damos la cordial bienvenida al licenciado Fernando Carriles Pérez, quien forma parte de la Asociación Camino Social, quien nos va a platicar también acerca de esta campaña de salud visual. Hola, buenos días.
3: Hola, ¿qué tal? Muy buenos días. Efectivamente, el poder hacer este tipo de campañas es muy gratificante. Te hago un poquito de historia. Esta asociación tiene 11 años trabajando este tema de la salud visual en temas de campañas, y precisamente estos 11 años han sido trabajando con la clínica Sala 1, en donde te puedo platicar que ha sido siempre un éxito, ¿no? Gracias a Dios hemos tenido muchas campañas, hemos tenido muchos pacientes, y que todos los que se han atendido en Sala 1 han sido 100% beneficiados, ¿no? Entonces, eso da pauta a continuar. Son campañas gratuitas que se hacen y que favorecen a la gente, ¿no? Totalmente, al 100%. Poderte decir que son médicos certificados de alta especialidad los que se concentran en tanto en estas campañas como en las clínicas que tiene Sala 1, ¿no? Del 2011 a la fecha, pues ha crecido en la Ciudad de México con 23 clínicas, un hospital que está en la colonia de, más bien en Zona Rosa, en la calle de Hamburgo, es un hospital donde ahí es donde se atiende precisamente a todos los pacientes que puedan ser captados en las campañas, ¿no? Entonces, ahorita está la posibilidad, más bien la oportunidad para la gente de que pueda aprovechar esto. Como decía el doctor, y es muy válido, hay veces que nos sentimos un poquito mal de la vista o algo y lo dejamos pasar, ¿no? O no nos acercamos porque dicen, bueno, tengo que ir a hacer una consulta, me cuesta tanto, y cuestiones de ese tipo, ¿no? Entonces creo que esta es la oportunidad de que pueda ser revisado por un especialista, ¿no? Y que puedan darte un diagnóstico específico y que te digan, ¿sabes qué? Pues sí es necesario de que vayas a la clínica para que se te haga todavía un tratamiento más profundo, una revisión más profunda, y de ahí poder partir para saber qué es lo que tienes y poder trabajar ahí ese tema contigo, ¿no? Entonces, ¿cuál es la dinámica de esto? Ellos vienen el miércoles, hacen la detección profunda, hacen una detección donde te van a decir, ¿sabes qué? Pues si eres candidato a alguna cirugía o tienes algún padecimiento, y de ahí, en conjunto con el doctor, con el área de salud, vamos a programar una salida a la Ciudad de México. De los pacientes que sean detectados, vamos a hacer una salida a la Ciudad de México precisamente para que sean atendidos y que se les dé esa segunda consulta, pero ya muy específica, y de ahí poder decir, sabes que sí tienes esto o necesitas este tratamiento o esta cirugía, ¿sí? De ahí, al ser una clínica privada, porque es una clínica privada, pues si tú vas en cualquier momento, pues puedes ser atendido, y pues los costos son como de una clínica privada.
1: ¿Sí? Así es. Al inicio de este diagnóstico oportuno, el primero que se realizará este próximo miércoles, 1 de julio, ¿tendrá algún costo?
3: Es totalmente gratis. Y la segunda visita, bueno, la primera visita que haces en la Ciudad de México también es totalmente gratis. ¿Sí? Ya posteriormente ahí van a salir con algún diagnóstico, ¿sí? O alguna situación ya muy específica donde vienen costos, pero a muy bajo costo. ¿Sí? Ahí es donde la ayuda total de la clínica que da a la ciudadanía, ¿no? Vamos a poner los costos de catarata, de glaucoma, de retinopatía diabética, bueno, infinidad de problemas que pudiera tener algún paciente son atendidos, pero a costos bajos.
1: ¿Sí? ¿Hay algunas otras enfermedades que se pueden diagnosticar? Por ejemplo, digo, yo sí veo súper bien, no tengo problemas con mi visibilidad, pero quiero ir simplemente como un examen de rutina.
3: Es correcto, vamos, es lo que tenemos que aprovechar, y es la intención también de poder platicar en este momento, ¿no? El de que aprovechemos este tipo de campañas, porque aparte de que no nos cuestan, pues vienen especialistas y podemos detectar o podemos irnos tranquilos, ¿no? De decir, ¿sabes qué? Pues estoy bien de la vista, ¿no? Porque muchas veces es lo último que tocamos, ¿no? Nos cuidamos de muchas cosas, pero de la vista es la que más descuidamos, ¿no? No la atendemos como debe de ser. Entonces, sí vale la pena que, aunque a lo mejor digas, pues quiero hacer un chequeo, ese es el momento que lo puedes hacer, ¿no? Y más si tienes arriba de 40 años o tienes ya algún problemita, no faltes.
1: O alguna actividad que implique pues atender tu vista como precaución, porque por ejemplo los herreros que están muy expuestos a la luz, a este material metálico que a veces te llega a caer en el ojo, que es conocido también como las famosas rebabas, que a veces las personas van, se sacan este metal, pero queda una secuela.
3: Así es, totalmente. Te digo, entonces, al ser esta revisión que te hacen el próximo miércoles, que van a venir y te van a hacer este tipo de revisión, ahí van a detectar todo, alguna falla que puedas tener, por mínima que sea, y de ahí viene todo un proceso, ¿no?
1: ¿Cuál es la meta para esta jornada, esta campaña, y si tienen que sacar cita previa para poder apartar algún lugar?
2: Bueno, no tenemos como tal cita previa. La cita es en el auditorio de la Presidencia Municipal a partir de las 10 de la mañana y estarán atendiendo hasta las 3 de la tarde. Pues la meta de nosotros siempre es que llegue mucha gente, la más que se pueda, para que aprovechemos todos esos servicios, como nos decía nuestro amigo Fer, que son totalmente gratuitos y que puede ser el inicio de un tratamiento oportuno para cuidar nuestra vista, ¿no? Que es, a veces no lo tomamos mucho en cuenta, pero es una herramienta esencial para el desarrollo de todas las actividades que tenemos de manera diaria. Y sí, como tú bien lo mencionabas, Lili, de las situaciones laborales de riesgo, pero hay ocasiones en las que no nos damos cuenta, y hablo en una experiencia personal, con los dos ojos yo veo perfecto, ¿no? Pero algún día me hice un examen de la vista para obtener mi licencia y entonces me di cuenta que mi ojito izquierdo no ve igual que el derecho. Pero en conjunto, pues como nunca cierras un ojo para leer, yo no me había dado cuenta. Y entonces, a lo mejor sentimos que podemos ver bien, pero como decía Fer, más vale revisarnos a tiempo, saber que nos digan que estamos bien, a estar teniendo algún problema y dejar que crezca por no hacernos el examen.
1: Exactamente, y aparte con el uso de las nuevas tecnologías, creo que todos debemos de acudir, desde niños hasta adolescentes, quienes pues hoy utilizan en todo momento las pantallas digitales. Finalmente, algo que deseen agregar para la invitación de esta próxima campaña de salud visual.
3: Pues nada más el poderles invitar, decirles que es una gran oportunidad que no podemos desaprovechar, que es el momento idóneo para que se hagan una revisión de la vista y podamos detectar cualquier cosa a tiempo.
1: Antes de irnos a un corte comercial, nos dicen, hola, ¿qué tal? Muy buenos días. En atención a la campaña visual, ¿tiene algún mínimo de edad? Y también, si ¿sí podrían dar aproximadamente un costo acerca de una cirugía de cataratas? En mi persona, ya es necesaria la cirugía. Gracias, excelente día y, por supuesto, gracias a la labor que realizan.
3: Sí, claro, mira, no hay edad. Puede acudir cualquier persona, de niño, adulto, el que guste acudir, sin ningún problema serán atendidos, ¿sí? Y referente a los costos específicamente de catarata, hay que ver el tipo de cirugía que se le tendría que aplicar, pero vamos, está en un rango de 8,000 a 12,000 pesos la operación de catarata, ¿no? Entonces, son costos muy accesibles, que realmente, si tú te vas a los costos normales, pues se duplica o a veces hasta se triplica, ¿no? Entonces, sí vale la pena el poder acercarnos. Vuelvo a repetir, a lo mejor tú puedes decir, oye, ¿sabes qué? Pues no puedo acudir y me voy directamente a la clínica, ¿no? Entrarías como un paciente privado y los costos pues serían los normales, ¿no? Entonces, sí hay que aprovechar este tipo de campañas porque aquí es donde se aplican ese tipo de descuentos, ¿no? Y
1: los
3: así
1: beneficios.
3: Como es, y hay muchísimos descuentos.
1: Y aprovecha porque los llevan de aquí hasta la Ciudad de México, exámenes gratis aquí en la Ciudad de México, y ya posteriormente únicamente pues el costo de la cirugía en comparación si vamos de forma personal, incluye los costos de transporte, comida, alojamiento, etcétera, y se elevan incluso hasta el doble. Con esto cerramos, iremos a una pequeña pausa comercial, 8:19.
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1: Ocho de la mañana con 23 minutos. Continuamos con más información. Recuerde que antes de cerrar este informativo, vamos con la sección deportiva para que se ponga a la par con las actividades del Mundial 2026. En Tenango de las Flores también se implementó un operativo recientemente por parte de las autoridades estatales, quienes aseguraron cerca de 171 ejemplares de fauna silvestre al no ser acreditados como legal procedencia. En esta acción, para poder preservar la biodiversidad en la región y evitar así la venta clandestina, tuvo también estas acciones en la zona conocida como el paraje turístico, el Tizoc, en donde también participó personal de la Profepa y la Comisión Nacional de Áreas Naturales Protegidas. Estos ejemplares de diferentes especies quedaron bajo resguardo de las autoridades federales para iniciar los trámites correspondientes ante la Fiscalía General de la República Mexicana. Desde el gobierno de Puebla se mantienen así acciones para la protección del patrimonio natural en cada parte de la entidad. Asimismo, se continúa con el servicio social para poder localizar a esta jovencita de nombre Angélica Galloso Sánchez, de 16 años de edad, vista por última vez el pasado 23 de junio en la colonia San Ángel, en el municipio de Huauchinango, Puebla. Ante ello, las autoridades han compartido un boletín de búsqueda para que la ciudadanía pueda compartirla a través de redes sociales y pronto se tenga algún dato de esta jovencita de nombre Angélica Galloso Sánchez. Asimismo, desde el equipo de Ultra 91.7 FM, hacemos este llamado. Angélica Galloso Sánchez, en caso de estarnos escuchando, recuerda que hay instancias que también te pueden brindar atención emocional, atención psicológica, atención y acompañamiento legal en caso de que lo requieras. Toda la ciudadanía, desde jóvenes, señoritas, quienes estén atravesando por algún momento no tan agradable, hay instancias como la UDAIM, la Unidad de Atención Inmediata hacia las Mujeres, la Casa Carmen Cerdán, ubicada ya sea en la localidad de Venta Grande, en Jicotepec también, sobre el primer acceso, pasando el Panteón, donde se encuentra ahí el auditorio deportivo, también en la parte de atrás, en la parte tercera, donde anteriormente había una universidad, hoy conocida también como el IEDEP, se encuentra Casa Carmen Cerdán, para que acudan y las instancias correspondientes puedan brindarle atención oportuna. Con eso cerramos el informativo y por supuesto también con la sección del deporte, porque mañana nuevamente habrá actividad deportiva en la Ciudad de México.
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18: Así es, Lili, concluyó la fase de grupos el pasado fin de semana y bueno, pues iniciamos en esta fase donde pues se encuentran clasificadas las 32 mejores selecciones que disputarán, bueno, diferentes partidos, todos para llegar a la final del campeonato de esta Copa Mundial 2026. El día de ayer, Canadá se convirtió en la primera selección clasificada a los octavos de final. Esto tras ganarle a Sudáfrica con un gol agónico en el último momento. Canadá derrotó a Sudáfrica, esta selección que también pues dio la sorpresa y que había calificado a los 16avos de final. Bueno, Canadá ya está instalada en la siguiente fase y espera ganador entre Holanda y Marruecos, que por cierto, hoy juega Marruecos en la actividad para este día. Hoy a las 11 de la mañana se enfrenta a Brasil contra Japón. También a las 2:30 de la tarde se enfrenta a la poderosa Alemania contra el seleccionado de Paraguay. Y en la tarde-noche, a las 7 de la noche, los Países Bajos, Holanda, se enfrentan contra el ganador o contra Marruecos. De aquí saldrá el contrincante de Canadá en la siguiente fase. Así que bueno, actividad interesante. Mañana juega la selección, así que estaremos pendientes de toda la información. Y justo hace 5 años, bueno, ocurrió esta jugada tan recordada, la de no era penal, donde México perdió ante Holanda. Hoy se cumplen 5 años del no era penal y bueno, pues esperemos que ahora la historia sea diferente para nuestra selección mexicana. Mañana estaremos hablando sobre los resultados, esperemos que pues tengan éxito todas las selecciones. Mis favoritos, bueno, pues son obviamente Brasil, voy con Alemania y voy con los Países Bajos. Espero atinarle a los resultados. Ya mañana estaremos platicando sobre ellos. Vamos a darle lectura a los últimos mensajes que tenemos para ustedes. Dice este mensaje: bendecido día, amiga Liliana González Hurs, de parte de Linda Valente. Bueno, pues ahí está el saludo. También dice una pregunta: ¿dónde van a vacunar a las mascotas? Bueno, según esto va a ser una actividad aquí en... Ahorita les digo, ¿lo tienes, Liliana, a mano? Ahorita déjenme aquí, lo encuentro. Es una actividad que pues se realiza ahorita permítanme, es mañana 29 de junio a partir de las 9 de la mañana. Mañana a partir de las 9 de la mañana. Perdón.
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18: Así que bueno, esto es... es que ando buscando la información. Es mañana, no es cierto, 29 de junio es hoy. Es hoy, a partir de las 9 de la mañana, habrá médico general, dentista, vacunación, también habrá vacunación para perros y gatos, de 8 de la mañana a 12 de la tarde, en la colonia 5 de mayo, en las canchas techadas. Habías que hacer un registro al WhatsApp 221-973-0603, bueno, ojalá pueda aprovechar esta jornada que se está realizando. Ya nos vamos. Que tenga usted un excelente día. Gracias por su preferencia. Nos escuchamos el día de mañana en punto de las 7 de la mañana. Buen día.
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32: Ya las 8 de la mañana con 34 minutos, amigos. ¿Y cómo están? Buenos días a todos. Ya es lunes. No, ya es lunes de nuevo. Pues vamos a arrancar con eso. Ya sabes que a partir de este mismo momento, hasta las 8 y media de la mañana, hasta las 11 de la mañana, te voy a estar acompañando con bastante música. Y ahora sí, chavos, ya estamos aquí. Así que saludos a todos. Muy buenos días. Que tengan un excelente inicio de semana. Ya sabes, escuchando Ultra 91.7 FM con tu servidor, Daniel León. Por supuesto, bastantes secciones, bastante información, muy buena música y con toda la actitud para iniciar este lunes. Por supuesto, ya estamos acabando el mes de junio. No puede ser. Y vamos con julio. Pero bueno, ya, no pasa nada. Así es la vida, chavos. Hay que darle duro. Ya son las 8 de la mañana con 35 minutos y vamos con música. Este es de Jimmy con la canción Who. Y lo escuchas aquí en la estación más verde.

0: Ya son las 8 de la mañana con 41 minutos y ya regresé. ¿Cómo están, amigos de Ultra 91.7 FM? Daniel León, tu servidor, ha llegado. Así es. Y bueno, pues vamos a empezar con la información del día de hoy. ¿Y qué traemos para ti? Bueno, y es que tú sabías que hoy es el Día Mundial de la Cámara Fotográfica. Así es, y es que se celebra cada 29 de junio. Y es que esta es una de las fechas dedicadas a reconocer este impacto de la fotografía como una forma de arte, comunicación y preservación de la memoria. Y claro que lo es, ¿no? Y es que esta celebración también recuerda el desarrollo de uno de los inventos más importantes de la historia, que su origen está relacionado con la presentación pública del primer sistema fotográfico práctico y también entre otros, pues también desarrollado por Lewis, ¿no? Quien revolucionó la manera en que las personas podían capturar imágenes. Entonces, bueno, ¿por qué se celebra en sí, no? Y es que primero que nada, para destacar el valor de la fotografía como documento histórico y cultural, para reconocer el trabajo de fotógrafos profesionales y también aficionados, para fomentar la creatividad y el uso responsable de las cámaras y también para recordar cómo la fotografía ha evolucionado desde las cámaras analógicas hasta los teléfonos inteligentes actuales. Así es, amigos, y es que ha evolucionado bastante, la verdad, ¿no? Y un dato curioso es que la primera fotografía permanente de la historia fue tomada alrededor de 1826 por Nice, que pues la imagen conocida como vista desde la ventana en la grasa. Así es. Entonces, la neta es bien importante, chavos. O sea, ahorita ha evolucionado bastante y bueno, pues con el simple hecho de tomar una fotillo ahí con el celular, pues se queda guardado para toda la vida. Así es. Un recuerdo bien bonito, ¿no? Que al final hay cosas que se nos olvidan y ver la fotografía dices, uff, no, este momento estuvo de locos. Oigan, ya son las 8 de la mañana con 43 minutos, pero tú sigue escuchando Ultra 91.7 FM con tu servidor Daniel León. Buenos días y feliz lunes.
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2: Son las 8 con 43 minutos.
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0: Hola, ¿qué tal, amigos? Muy buenos días, 8:54 a.m. Y si es que vieron una loca correr por las calles del centro de Huauchinango, en efecto, era yo.
1: En efecto, era Caro, así es, Caro. Pero ya está con nosotros aquí, por supuesto. Buenos días a todos. Yo y Caro, ¿qué tenemos hoy?
0: Bueno, pues hoy tenemos muchas, pero muchas secciones, pero entre esas tenemos la sección de ¿quién lo inventó? Así que hoy vamos a hablar sobre esta historia muy conocida.
1: Exacto, que es del cepillo de dientes. Así es que todos, antes de salir de casa, pues obviamente se cepillan los dientes, ¿verdad, Caro?
0: Si no se les hizo tarde, sí.
1: Exacto, y aunque se les haga tarde, pues igual un chicle. Pero bueno, total, cuéntanos un poquito de esto.
0: Bueno, pues es que Addis tuvo la idea mientras estaba en prisión. Observó que limpiarse los dientes con un trapo y olín no era muy efectivo, así que tomó pues un pequeño hueso de una comida y le hizo varios orificios e insertó cerdas de cerdo, creando un diseño muy, pero muy parecido al que tenemos actualmente en los cepillos de dientes. Así que al salir de prisión, ¿qué creen? Pues fundó una empresa para fabricar cepillos de dientes de forma masiva, contribuyendo a popularizar la famosísima y muy necesaria higiene bucal.
1: Muy importante, la verdad. Súper importante, chavos. O sea, imagínate nada más para presentarte para una entrevista de trabajo, para cuando conoces a alguien. O sea, la primera impresión cuenta, Caro. Y, híjole, la verdad es que yo creo que en algún momento todos hemos tenido esta mala experiencia de que hay como que pues huele fuerte, ¿no?
0: Sí, claro.
1: Y a veces, pues, bueno, está mejor que le digas a la persona, oye, pues te huele un poquito la boca. Pero es importante la higiene, aparte por la caries, por los dientes, por la salud bucal. Súper mega importante. Y oigan, un dato curioso es que aunque William pues creó el cepillo de dientes moderno, los primeros cepillos surgieron mucho antes, ¿no? Esto en la antigua China, durante la dinastía Ming, en el siglo pues 15, ya se utilizaban cepillos con cerdas de jabalí sujetas a mangos de bambú o hueso. Pues ahí está la información.
0: Así es, entonces, ya saben, cepíllense los dientes, que aunque el olorcito de repente es rico, Dani, quiero confesarle a la audiencia que a mí el olor a sudor me gusta. Estoy loca, tal vez.
1: Ok. Wow.
0: Pero si no te lavas los dientes, es así, no. Pero el olorcito a sudor es rico, es agradable.
1: Wow, datos.
0: Reveladores.
1: Datos reveladores de más. Pues, no, pues cada quien, Caro, cada quien. Oigan, ya están las 8 de la mañana con 56 minutos. ¿Y qué les parece si vamos a una canción? Así que súbele a tu radio. Esto es Sofía Reyes con la canción Yo También.

0: 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Son las 8:59.
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0: Ya son las 9 de la mañana con 6 minutos. Oigan, ya estoy de regreso, amigos. ¿Cómo están? Buenos días a todos, damas y caballeros. Daniel León ya está aquí. Y oigan, déjame decirles algo, ¿no? Por supuesto, es que les vamos a dar, pues, ¿qué crees? El horóscopo. Así es, chavos, el horóscopo para que ustedes, por supuesto, pues, no se lo pierdan. Y vamos a ver cómo les va a ir, ¿no? Entonces, vamos a iniciar con esto rápidamente, Caro. Y vamos a iniciar con el signo de Aries, ¿va?
1: Así es.
0: Entonces, a ver, Aries, como lo vimos en tus horóscopos del mes, y es que un tema profesional puede llegar a su punto máximo. Una entrega, una respuesta, una decisión con una jefa, clienta o figura de autoridad. Y es que Mercurio retrógrado empieza a mover temas de hogar, familia y seguridad emocional. Así que cuidado con tomar decisiones laborales desde la necesidad de demostrar que puedes con todo, Aries, ¿eh? A veces no está bien eso. Una conversación en casa puede pesar más de lo que parece, Aries.
1: Ahora vámonos con Tauro. Puede que llegue una respuesta, que un plan cambie o que una creencia se desvanezca para mostrarte una ruta más factible. Mercurio retrógrado puede traer mensajes, conversaciones o malos entendidos que necesitan paciencia. Los cambios de planes no son un fracaso, Tauro. A veces son protección divina. Estos días te pueden ajustar el mapa de navegación.
0: Así es, Tauro. Oigan, vamos con nada más y nada menos que Géminis. Y Géminis, puede salir a la luz lo que alguien debe, lo que tú has cargado en silencio o lo que falta hablar con honestidad para reconstruir la confianza con tu socio o tu pareja, ¿no? Y es que Mercurio retrógrado te pide revisar precios, gastos, pagos y autoestima antes de reaccionar desde la ansiedad. Estos días te piden recuperar poder ahí donde habías entregado demasiado por miedo a perder, Géminis.
1: Vámonos con el mejor signo de todos, Cáncer. Para los cumpleañeros como yo, futuros cumpleañeros, en Cáncer esta luna llena te puede marcar un momento decisivo en pareja, sociedades, clientas o vínculos importantes. Algo llega a una definición, una conversación, un acuerdo o una verdad que cambia el tono de la relación. Vaya que sí. Mercurio retrógrado en tu signo puede hacerte sentir más sensible, nostálgica o confundida. Así que, Cáncer, no respondas desde la herida ni tomes nada personal.
0: ¡Ay, Cáncer! Y bueno, ahora sí, chicos, vamos con el mejor signo, Leo. Y es momento de cerrar un ciclo en rutina, trabajo, salud o pendientes que ya te estaban drenando. Y es que puede que un proyecto termine, una carga se evidencie o tu cuerpo diga ¡hasta aquí, vamos! Y es que es muy probable que te reencuentres con alguien del pasado. Y es que Mercurio retrógrado puede traer cansancio mental, sueños intensos o emociones que creías archivadas. Saludos, Leo, eres el mejor signo.
1: Vámonos con los Virgo. Algo que empezó como ilusión, proyecto creativo o deseo personal, llega a un punto de verdad. O se vuelve real o deja de alimentar la fantasía. Esta luna llena ilumina lo que nació del corazón, pero también te muestra si todavía tiene vida, estructura y reciprocidad. Mercurio retrógrado puede reactivar amistades, redes o planes a futuro que necesitan revisión. Ojo aquí, Virgo.
0: Ojo acá, Virgo. Y bueno, chicos, vamos con Libra. Y Libra, esta luna llena puede finalizar un tema dentro de tu hogar, con familia, mudanza, convivencia o seguridad emocional. Y es que puede haber una conversación familiar o una decisión sobre una situación que ya no puedes seguir sosteniendo por pura costumbre, ¿no? Entonces, bueno, Mercurio retrógrado mueve temas profesionales, así que revisa correos, entregas, acuerdos y conversaciones.
1: Vámonos con Libra. Esta luna llena puede finalizar un tema.
0: No, con Escorpio.
1: Perdónenme, Escorpio. Discúlpenme, Escorpio, ya los estaba brincando, pero no. Ahora sí, vámonos. Vámonos con los buenos, con los poderosos y los fuertes de Escorpio. Y ahora sí, puede llegar un final a través de una conversación, mensaje, contrato, trámite, decisión o verdad dicha en voz alta. Puede que recibas una respuesta, aclares algo pendiente o finalmente digas lo que llevas ensayando en la cabeza, pero no te atreves a decirlo. Así que Mercurio retrógrado puede reactivar planes de viaje, estudio, publicación o futuro que necesitan ajustes.
0: Sagitario, tu valor ya no puede depender de cuánto produces, cuánto das o cuánto aguantas para sentirte seguro. Esta luna llena puede traer un final respecto a dinero, ingresos, precios, gastos o autoestima. Ya no puedes seguir sosteniendo algo que no te da seguridad real, Sagitario.
1: Vámonos con Capricornio. La luna llega en tu signo y puede sentirse como un antes y un después. Algo en tu identidad, cuerpo, imagen, deseo, dirección, llega a un punto de claridad. Ya definitivamente no eres el mismo. Una relación importante puede pedir nuevos términos. Así que Mercurio retrógrado puede traer conversaciones con pareja, clientes, socios o personas clave que necesitan una revisión.
0: Nos vamos con Acuario. Saludos a nuestros amigos de Acuario. Y Acuario, bien, escucha, por favor. Y es que no todo final se anuncia en voz alta. Algunos ocurren en silencio mientras duermes, lloras o dejas de cargar algo que nadie más veía. Y es que esta luna llena puede cerrar un ciclo silencioso, una historia, un miedo, una culpa, una fantasía o una carga emocional que ya estaba drenando tu energía. Mercurio retrógrado mueve tu rutina, trabajo, salud y pendientes laborales. Saludos, Acuario.
1: Vámonos ahora con Piscis. La pregunta ya no es quién te invita, quién te busca o quién te incluye, sino con quién sí puedes crecer sin perder tu esencia. Ojo aquí. Y es que esta luna llena puede traer una culminación con amistades, redes o comunidad. Así que Mercurio retrógrado puede traer nostalgia respecto al pasado de tu historia amorosa. Ojo aquí con los ex, ¿eh?
0: Ojo.
1: Ojo aquí. Recuerden que no hay que regresar con los ex. Qué flojera volver al pasado.
0: Ya pa' qué, ¿no? Ya pa' qué. Y lo que pasó, ya se lo llevó el pasado y tú sigue adelante. Y estos son los horóscopos del día de hoy, que te va a ir excelente. Saludos a todos nuestros amigos de Ultra 91.7 FM. Y oye, Caro, vamos a un corte comercial y regresamos con más. ¿Qué te parece?
1: Recuerda que estás en la mejor sintonía. Ultra 91.7 FM.
0: Así es, y Caro, ¿cuál es el mejor signo?
1: Definitivamente
0: Leo,
1: cáncer.
0: Claro,
1: cáncer.
0: Sí.
1: Saludos a todos los cánceres.
0: Gracias, Caro. Definitivamente Leo. Muchísimas gracias. Así que ahora sí, vamos a un corte.
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3: 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Son las 9 con 13 minutos.
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0: las 9:23 a.m, amigos. Oigan, ya estamos de regreso, por supuesto, aquí en Ultra 91.7 FM. Y eso que acabamos de escuchar fue Dua Lipa con la canción Dance the Night. ¿Cómo estás, Caro? Buenos días.
1: Muy buenos días a todos. Gracias por estarnos escuchando. Y vamos a aprovechar para mandarles saludos a todos los taxistas. ¡Saludos! A la gente que nos escucha en, no sé, una estética, en el ¡saludos! Mercado. O simplemente en su casa, cocinando, lavando, lo que sea. Un saludo a todos. Gracias por sintonizar Ultra 91.7 FM y por dejarnos ser parte de su día y acompañarlos un ratito.
0: Así es, amigos, muchísimas gracias, un fuerte saludo. Y oiga, vamos con la sección que es la nota buenota. Y déjenme contarles a todos, incluso a Caro. Y es que una de las noticias científicas más esperanzadoras de esta semana, pues es el nacimiento de Riato. ¿Qué es esto, no? Bueno, que es una de las primeras cabras montesas salvajes obtenidas mediante fecundación in vitro utilizando óvulos y esperma conservados de animales que ya habían muerto. Y bueno, este logro representa un gran avance para la conservación de la biodiversidad, ya que la técnica podría utilizarse en un futuro para, pues, evitar la extinción de especies amenazadas, recuperar poblaciones afectadas por incendios, enfermedades o la pérdida de hábitat.
1: Así que los científicos consideran que este es un éxito que abre una nueva etapa a la protección de la fauna, demostrando que la reproducción asistida puede convertirse en una herramienta clave para conservar especies que hoy en día se encuentran en riesgo de desaparecer, así como la fecundación in vitro para los seres humanos, pues ahora en especies. Un procedimiento súper importante. Esperemos que pues no sea tan inaccesible como la fecundación in vitro para los seres humanos, porque es un proceso sumamente caro, costoso.
0: Muy costoso.
1: Muy, drenante para las mujeres y para todo el sistema y el tema hormonal. Pero bueno, esos son otros temas.
0: Así es, son otros temas. Ahí está la nota buenota. Y bueno, vamos con más música.
1: ¿Qué les parece si nos vamos con Kesha? Esta es una canción que nos invita a la liberación, al empoderamiento, y se llama Origami. Recuerda que estás en la mejor sintonía, Ultra 91.7 FM.

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2: 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Son las 9 con 29 minutos.
3: Y la temperatura, 21 grados.
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0: Ya son las 9 de la mañana con 38 minutos y ya regresamos. ¿Cómo están, amigos? Saludos a todos. Caro, buenos días.
1: Buenos días a todos. Vamos a continuar con otra de las secciones favoritas de la gente. Y pues este es para todos los amantes de las mascotas. Así que vamos a poner atención. Vamos a darles un dato que seguramente no conocían. Y es que ustedes sabían que los gatos no pueden detectar el sabor dulce.
0: Ah, caray.
1: Así es. Y es que fíjate que a diferencia de los demás mamíferos, los felinos que van desde tu gatito de casa hasta un tigre de Bengala, tienen una mutación genética que utiliza que los receptores de sus papilas gustativas no funcionen para lo dulce. Para ellos, pues realmente el azúcar sencillamente no les sabe absolutamente a nada y su paladar pues evolucionó para ser estrictamente carnívoro, centrándose por completo en detectar las proteínas y las grasas. Así que, pues si le das algo dulce a tu gatito, ni te preocupes porque ni siquiera lo va a percibir.
0: Le vas a ver, ¿no?
1: Exacto. Pero fíjate que los perros sí, Dani. Los perros sí lo perciben porque me puse a estudiar sobre eso y me causó pues curiosidad. Si es que los perros sí lo perciben porque yo tengo un perrito que se llama Bruce.
0: Saludos, Bruce.
1: Seguramente Bruce me está escuchando.
0: Claro que sí.
1: A él le encanta la cajeta. Entonces, y te lo juro que él identifica cuando le doy cajeta y cuando le doy otra cosa. Le encanta la cajeta. Hasta lo voy a hacer diabético.
0: No,
1: pero él
0: perro.
1: Sí lo percibe. Entonces, científicamente se comprueba que sí, los perros perciben lo dulce
0: el
1: justo
0: saborcito.
1: En la punta de la lengua. Entonces, puedes darle a tus gatos, no le des dulce, pero a tus perros sí. A ellos sí les
0: pero
1: gusta.
0: Pero no tanto, ¿eh?
1: Sí, no tanto. Todo con medida, porque lo ideal es que no consuman nada dulce, pero si los quieres premiar.
0: Bueno, ya sabes, uno como dueño, es buena
1: así
0: onda,
1: es.
0: ¿No?
1: Exacto. Entonces, ¿qué les parece si nos mandan una foto de sus mascotas, Dani? Estaría padre, ¿no? Si tienen
0: estaría
1: un gatito.
0: Hermoso.
1: Sí, compártanoslas, por favor. Es agradable ver una mascota. A ver cómo es que la tienen, cómo lo tienen de consentido. Recuerden que el teléfono en cabina es 776-767-6707. Y compártanos una foto de su mascota.
0: Así es, chavos, por favor, para que nos hagan el día más ameno, más bonito, más padre. Y bueno, vamos con más música. Así que súbele a tu radio.

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1: Son las 9:44.
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0: son las 9 de la mañana con 57 minutos y ya regresamos. Caro, ¿en qué sección estamos el día de hoy?
1: Vámonos con una muy importante y es cuando tu hijo dice. Así que vamos a conocer las palabras que diría la chaviza.
0: A ver, esta chaviza.
1: Para nosotros los grandes, los que ya estamos grandes.
0: No tan grandes, ¿eh?
1: Claro que no.
0: Siempre somos jóvenes. Claro,
1: sí, exacto. Siempre. 19 años no es grande, ¿o estoy grande?
0: No.
1: ojalá tuviera esa edad. Pero bueno, vamos con una palabra que seguramente has escuchado, pero tal vez no tienes ni idea a qué se refiere.
0: Suele
1: y
0: pasar.
1: Esta es gaslighting. Así que si gas tu hijo lighting. Dice, papá, me estás gaslighteando.
0: ¿Qué es eso, bro? Le
1: exacto.
0: Dices.
1: Exacto.
0: ¿Qué es eso?
1: Vamos a escuchar. Y esto es que significa manipular psicológicamente a alguien para hacerle dudar de su propia cordura, memoria o percepción de la realidad. Básicamente es cuando alguien hace algo mal, pero te voltea la situación de tal manera que terminas pensando que tú eres el loco, el exagerado, o que entendiste todo mal.
0: Mañositos.
1: O sea, los chavos dicen gaslighting. La gente de nuestra edad diría, me volteaste la tortilla, para que lo entendamos,
0: sí, ¿no? más normal.
1: Por ahí va.
0: Por ahí va, perfecto. Y bueno, aunque el término surgió en este ámbito de la psicología, pues hoy en día es muy común verlo pues en redes sociales como TikTok o X para hablar de situaciones de manipulaciones en amistades, parejas o incluso en tono de broma, ¿no? O también la chamba. Y es que yo creo que en algún momento pues nos ha pasado, ¿no? ¿Sí o no? ¿Sí o no?
1: Claro que, por cierto, claro. un saludo a mi ex. Le daba re bien al gaslighteo.
0: Al ex de Caro. Y pues chavos, no sean así, la neta, ¿o no? Y es que bueno, algunos ejemplos son, nunca dije eso, te lo estás imaginando, que es como para que lo entiendas, ¿no? O estás exagerando, eso nunca pasó, siempre entiendes todo mal. Ya sabes, ¿no? Ahora sí, como dice Luz, claro, te quieren voltear.
1: Luz de Dani, soy una luz, soy la luz de tu
0: sí,
1: vida.
0: Sí, exacto, sí.
1: Claro, gracias.
0: Claro que sí. Siempre. Entonces, ¿qué más, Caro?
1: Bueno, pues un dato curioso y para que sepamos de dónde viene esta palabra, y es que proviene del teatro Gaslight, que era una obra llevada al cine de

0: mala intención, claro que sí. Todo el mundo sabemos cuando alguien dice algo con mala intención.
1: Es correcto,
0: así
1: pero
0: que
1: se hace,
0: hay que,
1: ¿no?
0: Exacto, hay que estar pendientes de que no te cambien la realidad, que no te la alteren. Si puedes comentarle a alguien tu situación y que te diga de forma neutra, sabes que si tienes la razón o sabes
1: o
0: que mira, la
1: no,
0: verdad no es así.
1: Chance, sí, porque llega a pasar que a veces uno se aferra, no, yo tengo la razón. Y a veces no es cierto, tal vez no tienes la razón y posiblemente sí es importante que le preguntes a alguien más, ¿no? Que vea como los dos puntos.
0: Exacto, para que sepas que no te están cambiando la realidad ni que te la están alterando.
1: Así es, chavos. Pero bueno, no hagan el gaslighting y vamos a un corte rápidamente. Así que súbele a tu radio.
2: 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Son las 10 con un minuto.
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4: El gobierno municipal de Huauchinango invita a la población a participar en la campaña de salud visual, donde serán atendidos por oftalmólogos profesionales, quienes llevarán a cabo valoraciones especializadas para el cuidado de tu vista. La cita es el próximo miércoles 1 de junio, de 10 de la mañana a 3 de la tarde, al interior del auditorio municipal. Durante la jornada se ofrecerán los siguientes servicios: revisión de fondo de ojo, interpretación de resultados por especialistas, orientación para agendar una consulta especializada en caso de ser necesario. Si presentas problemas de la visión, padeces hipertensión o diabetes o tienes más de 40 años, esta campaña es para ti. El pasado viernes 26 de junio, los Tigres del plantel 10 Marching Band del COBAEP del municipio de Huauchinango celebraron su quinto aniversario, festejando 5 años de disciplina, dedicación y pasión por la música, que han convertido a esta agrupación en un orgullo para el municipio de Huauchinango, dejando en alto su nombre en escenarios estatales y nacionales. El presidente municipal, el ingeniero Rogelio López Angulo, felicitó a la directora del plantel, Itzume Lechuga Vargas, por impulsar este proyecto que fomenta el desarrollo artístico, el trabajo en equipo y los valores entre las juventudes. La tarde del día viernes 26 de junio se registró una fuerte movilización sobre la autopista México-Tuxpan. Un vehículo terminó consumido en llamas a la altura del kilómetro 151 más 600 en las inmediaciones de la comunidad de San Agustín en el municipio de Jicotepec. Autoridades cerraron el paso vehicular a la espera de bomberos para llevar a cabo las diligencias correspondientes. La zona se mantuvo en vigilancia a cargo de elementos de la Guardia Nacional.
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0: Ya son las 10 de la mañana con 10 minutos. Sigan, amigos, ya estamos de regreso, por supuesto, porque ahora sí, chavos, a toda la gente que, pues, le gusta el fútbol, ama el fútbol, caro. Y, por supuesto, no olvidemos que mañana va a jugar la selección mexicana. Va a estar increíble, la verdad. Y, bueno, ¿cómo lo vas a ver, no? ¿Con qué lo vas a disfrutar? Por supuesto, Ultra 91.7 FM te va a dar tu ultra botana futbolera. ¿Qué? Con una papa, no. Con dos papas, no. Con tres papas, no. Con cuatro, no. Con más papas, la verdad. Y aparte de eso, te vamos a estar dando, pues, una pelota de fútbol. Así que, bueno, amigos, es momento de participar, caro. ¿Y cuál es la primera pregunta? Y antes, bueno, de lanzar la primera pregunta, pues necesitamos el superfondo futbolero, chavos. Si no, no es futbolero. Entonces, ahora sí, vamos a iniciar con esto. Y, bueno, antes también de iniciar, caro, recordar a la gente, ¿no?, que para participar tienen que enviar su audio. Es por audio, por supuesto. Y tienen que enviarlo al WhatsApp, que es el 776-767-6707. ¿Ok? Teniendo las tres preguntas correctas, con eso ya ganaste. Entonces, vamos con la primera, caro.
1: Vamos ahora sí a escuchar la primera pregunta. Así que pongan mucha atención. Y es, ¿cuál fue el primer mundial con 48 selecciones participantes?
0: Así es, a ver, una vez más, caro, por favor.
1: ¿Cuál fue el primer mundial con 48 selecciones participantes?
0: Así es, sencillo, así de fácil, por supuesto. Nos envías tu WhatsApp al 776-767-6707 para que tú seas ganador de esta botana futbolera. Sin más, vamos con más música, ¿va, caro?
1: Vámonos ahora con la siguiente canción. Disfruta, súbele a tu radio.
0: Corte comercial. Vamos a un corte comercial mejor, ¿va?
1: Vámonos, mejor. Vámonos mejor. Entonces. Recuerda que estás en la mejor sintonía, Ultra 91.7. Vamos a despertarnos todos el día de hoy.
0: Así es.
2: 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Son las 10 con 12 minutos.
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0: Y bueno, amigos, ya estamos de regreso. ¿Cómo están? Buenos días a todos, saludos. Vamos con la segunda pregunta, ¿te parece, Caro?
1: Claro, así que mientras la escuchan, ¿qué les parece si prenden el Sirio Pascual para que la selección mexicana gane, por favor?
0: Tiene que ganar.
1: Préndanlo, Caro. Préndanlo.
0: Tiene que ganar, por favor. O sea, mañana, mucha gente dice que mañana va a perder México.
1: No, va a ganar,
0: Y ya la suerte ya se la acabó, pero no. Va a ganar justo porque la selección está jugando bien, la neta. O sea, está jugando, o sea, no, a ver, chavos, no es que lo mejor de lo mejor, pero sinceramente está jugando bien para ser, algunos de ahí son chavos, la verdad, muy jóvenes, sinceramente. Entonces dices, bro, o sea, imagínate, se están dando tiros con gente, pues ya muy profesional, que experiencia, que ha jugado en mundiales anteriores y entonces...
1: Lo que pasó en el partido pasado definitivamente nos sorprendió, nadie esperaba ese resultado, o sea, por muy positivo, decías un 2-1, pero ya muy positivos.
0: Bueno, o sea, fue chulada. Pero bueno, Caro, ¿cuál es la siguiente pregunta?
1: Vámonos ahora sí. Y la pregunta es, ¿el campeón del mundial se queda con el trofeo original para siempre?
0: Ok, es la segunda pregunta. ¿Una vez más, Caro?
1: ¿El campeón del mundial se queda con el trofeo original para siempre?
0: Ok, ya sabes, manda tu respuesta al WhatsApp, que es el 776-767-6707, por mensaje de audio. Y recuerda, si tienes las tres preguntas correctas, te llevas la botana ultra futbolera, claro que sí. Entonces, vamos con música. Ahora sí, vamos con música. Oigan, ya son las 10 de la mañana con 24 minutos y esto es de Miley Cyrus con la canción Younger You.

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1: 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Son las 10 con 30 minutos.
0: Y la temperatura, 22 grados.
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0: Ya son las 10 de la mañana con 39 minutos, amigos. Ya regresamos, claro que sí. Y bueno, Caro, vamos a lanzar la tercera pregunta. ¿Estamos listos?
1: Así es, así que pongan mucha atención y la pregunta es...
0: Mucha atención.
1: ¿Quién anotó el gol más rápido en la historia de los mundiales?
0: Así es, te la repetimos una vez más. ¿Quién anotó el gol más rápido en la historia de los mundiales? Por supuesto, puedes enviar tu WhatsApp a ¿qué número, Caro?
1: Así es, el número en cabina es el 776-767-6707 por medio de un audio que sea legible, que sea corto y que tenga solamente la respuesta.
0: Así es sencillo. Y recuerda que si tú tienes las tres preguntas correctas, pues papá, mañana te lanzas a ver pues esta selección con tu ultra botana futbolera y por supuesto después te echas una cascarita, ¿no? Y ya, es todo, chavos. Sencillo, fácil y bueno,
1: para
0: vamos a ver.
1: Para ver cómo gana México, una botanita, tu balón.
0: Va a ganar.
1: Va a ganar, claro que va a ganar.
0: Y si gana, pues igual pues nos invitas.
1: Exacto, unas papitas, ¿no? Estaría rico.
0: Ah, perfecto, ahí estamos, chavos. Y bueno, vamos con más música. Oigan, vamos a escuchar esto que es The Song con la canción Homeworld. Así que súbele a tu radio. Ya son las 10 de la mañana con 40 minutos.

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1: 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Son las 10 con 44 minutos.
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5: 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Continuamos.
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0: mañana con 54 minutos, amigos, y ya estoy de regreso, mejor dicho, ya estamos de regreso para esto, y vamos a ver quién se ganó su botana ultra futbolera. Ok, Caro.
1: Así es, de entrada, gracias a todos los que mandaron sus audios.
0: Así es.
1: Así que vamos a leer la pregunta que lanzamos al aire y que ya tenemos el audio donde nos enviaron la respuesta, así que si están listos para morir de ternura con las respuestas de esta pequeñita, pues créanme que les va a gustar, así que bueno. Pues vamos a leer la primer pregunta que lanzamos y esta es, ¿cuál fue el primer mundial con 48 selecciones participantes?
0: Así es, esa fue la primera pregunta y vamos a escuchar pues la respuesta. Entonces, la respuesta es la siguiente. A ver, hola, hola.
2: El 11 de junio del 2023.
0: A ver, creo que sí se entendió.
1: Sí, este sí se entiende.
0: Ese sí se entendió, pero pues obviamente dijeron el 11 de junio del 2016, así por supuesto. Es. Eso es correcto.
1: Respuesta correcta. Felicidades.
0: Vamos con la segunda, Caro.
1: Muy bien, la segunda pregunta que lanzamos fue, ¿el campeón del mundial se queda con el trofeo original para siempre?
0: A ver, y la respuesta es...
2: Infanto, nunca te lo tomé trofeo, nunca, jamás.
0: Ay. Ok, creo que también se entendió.
1: ¡Qué
0: pero
1: ternura!
0: Dijo, falso, nunca, jamás, pues se quedan con eso y eso es también correcto.
1: ¡Felicidades, muy bien!
0: ¡Bien, vamos bien, chavos! ¡No puede ser! Y la tercera...
1: La tercera pregunta fue, ¿quién anotó el gol más rápido en la historia de los mundiales?
0: Y la respuesta es nada más y nada menos que... O sea, esta a lo mejor no entendió mucho, pero la respuesta es...
1: Hakan Şükür.
0: Así es, entonces, obviamente, acaban de ganar, por supuesto, su ultra botana futbolera.
1: ¡Felicidades!
0: Muchas, muchas felicidades a la tocallita. Le mandamos un fuerte saludo, claro que sí, porque mañana la selección va a ganar, papá.
1: Definitivamente ganará.
0: Y bueno, chavos, así como la tocallita también ganó su ultrabotana futbolera, tú también puedes ganar. Recuerda que a las 2, te voy a dar un spoiler, ¿va? A las 2 de la tarde también voy a estar sacando más trivias futboleras para que tú te lleves tu ultrabotana futbolera. Y claro, con esto ya nos despedimos.
1: Se acabó esto. Nos vamos,
0: se terminó.
1: Pero mañana regresamos con toda la actitud para acompañarlos en el día martes.
0: Así es, día martes, día miércoles, día jueves, día viernes.
1: Todos los días.
0: Todos los días.
1: Siempre,
0: porque aquí amamos escuchar. Trabajar, chavos. Traemos la camiseta bien, bien puesta. Pues
1: puestísima.
0: Para que el patrón se compre su camioneta, último modelo, claro que
1: y
0: sí.
1: Y un kilo de aguacate también.
0: Ah, sí, el aguacate está muy caro, chavos. Sí. Entonces, bueno, ahí está. Pues ya nos despedimos. Muchísimas gracias a todos y sean muy, pero muy felices. Así que, bueno, amigos, con esto también los dejamos con buena música y, bueno, nos vamos.
1: Muchas gracias a todos por habernos sintonizado y nos escuchamos el día de mañana con toda la actitud. Sigue en la frecuencia Ultra 91.7 FM.
0: Bye.

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Son las 11:01.

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0: 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Son las 11 con 13 minutos.
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0: 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Son las 11 con 28 minutos.
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0: 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Son las 11 con 42 minutos.
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Son las 12:02.

0: 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Son las 12 con 14 minutos.
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0: Tote, amigo de artista y Manuel Turizo.
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0: 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Son las 12 con 30 minutos.
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4: 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Son las 12:34.

0: 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Son las 12 con 45 minutos.
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0: 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Son las 12 con 48 minutos.

0: 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Es la una en punto.
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2: Le arrebatan la vida a Polonio Álvarez, exalcalde de Iguala, Guerrero. Los hechos se registraron el día de ayer, domingo 28 de junio, poco antes de las 11 horas, cuando fue interceptado por dos sujetos armados entre la entrada de la localidad y una farmacia. Los agresores le dispararon directamente con un rifle de grueso calibre para posteriormente darse la fuga sin rumbo fijo. El cuerpo fue identificado por uno de sus familiares. Hasta el momento, las autoridades han implementado una carpeta de investigación. La noche del día de ayer, amigos y familiares bloquearon la autopista México-Tuxpan a la altura de la caseta de San Alejo, exigiendo respuesta a las autoridades tras la desaparición de Adolfo López Aldaña y Marco Antonio Sarmiento García, trabajadores de la Comisión Federal de Electricidad, vistos por última vez el pasado viernes 26 de junio en las inmediaciones del municipio de Acasochitlán, Hidalgo. Hasta el momento, autoridades del municipio de Huauchinango se encuentran colaborando con las instancias estatales para su pronta localización. La Secretaría de Seguridad Pública y Protección Ciudadana del municipio de Huauchinango informa a la ciudadanía que la joven Angélica Galloso Sánchez ya fue localizada, agradeciendo la colaboración de la población por compartir su

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1: 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Es la 1:02.

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0: 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Es la 1:14.
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0: 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Es la 1:17.

0: 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Es la 1:30.
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1: 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Es la 1:34.
2: ¿Qué pasó contigo?

0: 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Es la 1:44 minutos.
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0: Es la 1:47 minutos.

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Son las 2:00 p.m.

Ya son las 2 de la tarde con 4 minutos. ¿Cómo están, amigos de Ultra 91.7 FM? Ya estoy aquí. Así es, tu servidor, tu amigo, tu compañero, tú lo que quieras. Aquí está Daniel León. Y bueno, de aquí hasta las 5 y media de la tarde, ya sabes que te voy a estar acompañando con bastante música, bastante información, por supuesto, muy buena actitud para que este lunes no se haga tan pesado. Ya estamos acabando el lunes, entonces ahí vamos, ahí vamos. Estamos en el penúltimo día del mes de junio y después de ahí, por supuesto, a nada de julio, chavos. Después de julio, pues obviamente siguen los siguientes meses y ya después se acaba el año. No puede ser cómo se pasa el tiempo bastante rápido. Y oigan, amigos, todos sabemos que el día de mañana juega la selección mexicana, por supuesto, hay que ponerse la verde, pero bien puesta, oye. Y bueno, pues obviamente nosotros aquí en Ultra 91.7 FM queremos que te la pases increíble el día de mañana, pues viendo el partido de la selección. Así que recuerda, y te voy a decir en este mismo momento, que pues obviamente vamos a estar dando la ultra botana futbolera. Así es, a partir de las 3 de la tarde, escucha, a partir de las 3 de la tarde, pues ya sabes que voy a estar haciendo esta trivia para que tú te ganes tus deliciosas papas, que no son una, ni dos, ni tres, ni cuatro, ni cinco, son bastantes, la verdad. Y aparte de tu botana, también vas a poder disfrutar de, pues, un gran balón de fútbol. Así es, entonces, por supuesto, pues dile a tu tío, a tu vecino, a tu amigo, a tu pareja, a quien tú quieras, que pues Ultra está dando esta ultra botana futbolera. Así que recuerda, hoy a las 3 de la tarde voy a estar haciendo la trivia para que tú participes y tú seas ganador. Y bueno, ahora sí, chavos, vamos con música. Ya son las 2 de la tarde con 6 minutos y esto es de Abraham Mateo con Luke Ra con la canción Último Baile.

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0: 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Son las 2:13.
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Ya son las 2 de la tarde con 21 minutos. Y bueno, amigos, ya estoy de regreso. Oigan, eso que acabamos de escuchar fue de Karol G con Greg González, con la canción Después de Ti. Así es. Y Daniel León ya está aquí. Amigos, déjenme contarles algo. Y es que todos sabemos que, híjole, pues el Mundial de verdad está haciendo de todo, ¿no? Tanto cosas buenas, tanto pues también cosas malas, la verdad. Pero pues esto ya es por la gente, ¿no? Entonces, bueno, total, déjame contarte que el gobernador de Nuevo León, pues estamos hablando de Samuel García, se tomó muy en serio la activación de esta party, ¿no? Pues tras el Mundial. Y es que, a ver, pues obviamente se la ha visto ahí haciéndole acá, que la fiesta, que todo el rollo. Y bueno, todo parece indicar también que quiere que todos en el estado pues la pasen igual de bien como él, ¿no? Entonces, él anunció algo que nadie pues esperaba, la verdad. Entonces, como fue como de ¡wow! ¿No? A todos brillándole los ojos. Y es que, pues Samuel subió un video a sus redes sociales donde informó que repartiría más de 20,000 chelas gratis pues para quienes acudan al Fan Fest, pues allá, ¿no? En el Parque Fundidora. Entonces, híjole, la verdad es que la gente dijo, no, papá, pues yo de aquí soy, ¿no? No se conoce, bueno, sí, no se conoce cómo lo va a hacer, si una persona por vaso o un vaso por persona, algo así, ¿no? Pues obviamente no va a ser como que ahí, ¿no? De que te vas a servir una de dos y tres. Pero obviamente, pues a la gente le gustó, ¿no? Entonces, bueno, también informó que habrá comida típica de la región, además de diferentes actividades para eso, pues para quienes vayan al Fan Fest, ¿no? Que la verdad es que yo he visto mucha gente que se está lanzando al Fan Fest, de verdad, muchísima gente. Solamente yo, muchas historias, conocidos, y se ve bastante bueno, chavos, la verdad, ¿no? Quien pueda ir, pues que se la pase chicle bomba, la verdad. Y quien no, pues a trabajar, chavos. Ya son las 2 de la tarde con 23 minutos y vamos con más música. Oigan, esto es de Mon Laferte con la canción A pesar de ti y de mí.

0: 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Son las 2:27.
1: Y la temperatura, 22 grados.
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son las 2:33 PM. Oigan, y ya regresé. ¿Cómo están, amigos? Saludos, que tengan una excelente tarde. Y bueno, pues, a ver, déjame contarte. Y es que la fiebre del mundial, pues, se siente con todo, ¿eh? Y es que este caso, pues, obviamente, te traigo el caso de una mujer. Que, pues, obviamente, esto se hizo viral en redes sociales. Ya sabes, ¿no? Las famosas redes sociales. Y bueno, pues, una mujer que, pues, obviamente, está casada, pues, aseguró que, lejos de sentir envidia por las solteras, pues, las felicita, ¿no? Por tener la oportunidad de disfrutar este ambiente del mundial sin las limitaciones que muchas personas comprometidas pues suelen tener, ya sabes, ¿no? Ya sabes. Y es que entre risas, pues ella confesó que ahora solo le queda ver el menú mientras las solteras pueden vivir la experiencia al máximo. Y es que, a ver, seamos sinceros, pues la verdad es que hay muchos videos donde pues se aloca, ¿no? Son unos loquillos, loquillas también, la verdad. Entonces, obviamente, pues mucha gente se empieza ahí a besar, que está la onda, todo el trip. Entonces, bueno, pues cada quien, ¿no? Pues cada quien hace su vida lo que quiere. Y bueno, pues esta chica obviamente se refiere a eso, ¿no? Como de, ah, no, pues que estas chicas, por ejemplo, hemos visto los coreanos, por el caso de los coreanos que arrasaron de verdad, ¿eh? Con todo, de verdad, con todo. Y se andaban ahí, pues besuqueando con las chicas. Entonces, pues bueno, ¿no? Pues obviamente están aprovechando la oportunidad porque el mundial, chavos, ya se va a acabar también. Pero bueno, ya sabes, todo con moderación y medida. Así que bueno, oigan, ya son las 2:34 PM. Y recuerda que a partir de las 3:00 PM te voy a estar sacando la trivia futbolera para que te ganes tu ultra botana futbolera. Y el día de mañana que gane la selección mexicana, por supuesto, porque va a ganar, pues obviamente veas tu partido pues con estas grandes ultrabotanas. Y por supuesto, recuerda que también viene un baloncito. Bueno, ¿qué digo? Baloncito, balón, la verdad. Un balonzote. Entonces está bastante padre este kit pues para este mundial 2026. Y ahora sí, chavos, vamos con música. Ya son las 2:35 PM.

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1: Ya son las 2 de la tarde con 38 minutos y esto es de Bomba Estéreo con la canción To My Love.

0: 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Son las 2 con 43 minutos.
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9: 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Continuamos.
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1: Ya son las 2 de la tarde con 49 minutos y ya regresé, amigos. ¿Cómo están? Y bueno, ya sabes, la selección, chavos, pero pues no puede ser. Tenemos que hablar de esto. Y es que, primero que nada, la selección mexicana volverá a usar el uniforme verde para el partido contra Ecuador. Así es que es el día de mañana, ¿eh? Por si no sabías, bueno, pues ya sabes, ¿no? En los 16avos de final, por supuesto, se va a poner bastante bueno, chavos. O sea, no sé la verdad, pero bueno, esto va a estar en el Estadio de Ciudad de México. Y es que luego de haber usado ya sus tres armaduras en la fase de grupos, pues obviamente esto va a estar pero bien locochón. Y es que, a ver, pues México avanzó como líder del grupo A y por lo tanto se ganó el derecho de jugar en el Estadio de Ciudad de México en condición de, pues, local, claro que sí, ¿no? Entonces aquí, pues, esta empresa, que pues no puedo decir porque ya sabes, ¿no? Pues determina que el Tri debe usar su primer uniforme con el cual ya le ganó a ese mismo inmueble, a su gráfica, y en el partido inaugural. Pero bueno, chavos, a ver, pues la verdad, muchas personas pues sí están diciendo así como de, no, México ya fue, se le acabó su suerte, ya está aquí. Pero chavos, ¿y si sí? ¿Y si sí? ¿Y si sí, México? O sea, todo puede pasar en esta vida, chavos. Siempre soñemos, nunca perdamos la fe. Y de verdad que mañana va a ser un partido increíble, ¿ok? Porque, ay, no, estoy como así como de, qué miedo, qué miedo. Y oye, también recuerda que, pues, en este mismo momento, bueno, a las 3 de la tarde, o sea, ya en unos minutos más, 10 minutos para ser exactos, voy a estar sacando la Ultra Botana Futbolera para que tú ganes y mañana te la pases chicle bomba disfrutando de todo esto en la selección y, por supuesto, viendo el partido. Pues ahí está, amigos, ahí te lo dejo. Recuerda, en 10 minutos, ¿ok? O sea, a las 3. Entonces, vamos con más música y esto es de las Cash con la canción Lo Aprendí de Ti.

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Son las 3 en punto. 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

Ya a las 3 de la tarde con 4 minutos, amigos. Ya estoy de regreso. ¿Cómo están a todos, damas y caballeros? Y ahora sí, agárrense, porque ahora sí viene la trivia futbolera. Recuerda que a partir de este momento te explico la dinámica rápidamente, bastante sencilla, la verdad. Y es que en esta hora yo te voy a estar lanzando 3 preguntas en cada bloque, ¿ok? Son 3 preguntas y las 3 preguntas tienen que ser, pues, contestadas correctamente. Recuerda que todo es por vía WhatsApp y vía audio, no texto, ¿ok? Audio. Entonces, fácil, sencillo, rápido. Y bueno, pues, obviamente el WhatsApp es el 776-767-6707, ¿va? Así de sencillo, así de fácil, por supuesto. Así que si estamos listos, ahora sí, pues vamos a arrancar con esto para que te ganes tu ultra botana futbolera. ¡Uy, qué delicioso, eh! No, la neta está... ¡Ay, papá! ¡Y que gane México! ¡No, hombre! ¡No, lo mejor! Pero bueno, ahora sí, vamos a comenzar con esto. Y chavos, ahí vamos con la primera pregunta, ¿va? Entonces, para bien el oído. Dice así: ¿qué futbolista es el único que ha marcado en 5 copas del mundo distintas? ¿Ok? Te lo repito una vez más. ¿Qué futbolista es el único que ha marcado en 5 copas del mundo distintas? ¿Ok? Así de sencillo, así de fácil, por supuesto. Me envías tu audio al 776-767-6707. Y con eso, por supuesto, si estás... Yes, es correcta. Recuerda, tener las 3 correctas y con eso te ganas tú, pues, botana ultra futbolera. Y bueno, amigos, ahora sí, pues sin más, te dejo con más música. Ya son las 3 de la tarde con 6 minutos.

0: 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Son las 3 con 13 minutos.
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las 3 de la tarde con 18 minutos. Oigan, amigos, ya estoy de regreso, por supuesto, y recuerda que tienes que enviar tu WhatsApp al 776-767-6707, así que vamos con, por supuesto, vamos con la segunda pregunta, y también te invito a que mandes tu mensaje, pues, luego, ¿no? Pues que luego hay gente que se espera hasta el último, entonces te recomiendo que lo mires luego. Entonces, bueno, ahí te va, chavo. Y la segunda pregunta es, ¿en qué país se celebró el primer mundial de la historia? Ahí nomás, sencilla, ¿no? ¿En qué país se celebró el primer mundial de la historia? Un WhatsApp, por supuesto, mensaje de audio, y con eso ya vemos si está correcta, ¿va? Oigan, ya son las 3 de la tarde con 19 minutos y, por supuesto, tú tienes que ser el ganador de esta botana ultra futbolera. Qué rico, qué sabroso, oye. Ya está lloviendo, pero no importa. Mañana juega la selección, así que hay que apoyarlo con todo. Vamos con más música, así que te dejo con algo de Lagos, con la canción No se acaba hasta que se acabe.

0: 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Son las 3 con 27 minutos.
1: Y la temperatura, 23 grados.
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son las 3 de la tarde con 34 minutos. Y bueno, amigos, ahora sí, ahí les va la última pregunta, ¿ok? Y recuerda, con estas tres, si tú las tienes correctamente, te ganas tu botana ultra futbolera. Así es. Entonces, vamos con la pregunta. Y dice así: ¿cuál es el estadio con mayor capacidad que ha albergado una final del Mundial? ¿Ok? Te lo repito una vez más. A ver. ¿Cuál es el estadio con mayor capacidad que ha albergado una final del Mundial? Ahí está, chavos. Y recuerda, si tú tienes correctamente las tres, por supuesto, eres ganador de esta botana ultra futbolera. Y pues mandarme tu WhatsApp al 776-767-6707. Así de sencillo, así de fácil. Y por supuesto, mañana ver a la selección. Y bueno, pues ahora sí, vamos con más música. Ya son las 3 de la tarde con 35 minutos. Y bueno, esto es de Lazo con la canción Feliz Aniversario.

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0: 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Son las 3:42.
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1: Ya son las 3 de la tarde con 48 minutos, amigos. Y bueno, ya estoy de regreso, por supuesto, aquí en Ultra 91.7 FM. Y oigan, a ver, pues vamos a ver quién la tiene correcta o incorrecta en este caso. Entonces, chavos, pues vamos a darle con esto. Así que vamos con las preguntas, ya sabes. Y por supuesto, vamos a ver si esta persona las tiene correcta, mejor dicho. Entonces, vamos a iniciar con esto rápidamente. Permítanme tantito. Ya saben que tengo que hacer unas movidas aquí. Y por supuesto, ahora sí, vamos a darle. Entonces, chavos, a ver. Aquí está, lo tengo. Perfecto, va. Entonces, la primera pregunta fue: ¿qué futbolista es el único que ha marcado en 5 copas del mundo distintas? Y la respuesta es...
2: Hola, la respuesta a la primera pregunta es Cristiano Ronaldo.
1: El bicho Cristiano Ronaldo. Y esa respuesta es, por supuesto que es correcta. ¡Vamos! Vamos con la segunda pregunta. Es: ¿en qué país se celebró el primer mundial de la historia? Y la respuesta es...
2: Hola. La segunda fue en Uruguay en 1930.
1: Uruguay. Perfecto. Ah, pues sí le sabe. Muy bien. Y la tercera es: ¿cuál es el estadio con mayor capacidad que ha albergado una final del Mundial? Y la respuesta es... A ver. Hola.
2: Y la tercera respuesta es en el Maracaná, en Río de Janeiro.
1: Ah, mira, pues perfecto. Muchísimas felicidades. Muchas felicidades, claro que sí. ¿Cuál es su nombre? Por supuesto, ¿dónde nos escuchan?
2: Hola. Mi nombre es Karen y lo escucho desde Santa Dora.
1: Saludos hasta Santa Dora, claro que por supuesto que sí. Y bueno, ahí está, chavos. Rápido, sencillo, por supuesto. Y bueno, si tú te quedaste con ganas de participar, pues ¿qué crees? Tienes una oportunidad más, así es. Simplemente tienes que contestar las 3 preguntas correctamente y con eso te llevas tu ultra butana. Así que muchas felicidades a Karen, de verdad, muchísimas felicidades. Ahorita me contacto contigo. Y bueno, chavos, sin más, ¿qué te parece si vamos con más música? Ya son las 3 de la tarde con 51 minutos.

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Son las 3 con 59 minutos. 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

dolerá más para que tú mañana te la pases súper chicle bomba viendo la selección ganar. Claro que sí, va a ganar. Vamos a ganar, por favor. Y bueno, chavos, recuerda que para participar, bien importante, ¿ok? Yo te voy a estar lanzando tres preguntas. Esas tres preguntas tienes que contestarlas correctamente, ¿ok? Mensaje de audio, por supuesto, al 776-767-6707. Te lo repito una vez más, ¿va? 776-767-6707. Así que bueno, dicho hecho, y vamos a empezar con esto. Por supuesto, tú puedes ser el ganador. Así que vamos con la primera pregunta, ¿ok? Preguntas bastante sencillas. Pues la verdad es que no son tan difíciles. Y bueno, chavos, ahora sí. Primera pregunta. ¿Qué selección ha jugado más finales de la Copa del Mundo, ok? Una vez más, por si no escuchaste, va otra vez. ¿Qué selección ha jugado más finales de la Copa del Mundo, ok? Por supuesto, me envías tu WhatsApp, tu audio al 776-767-6707. Esa es la primera pregunta, ok? Así que vamos con música, por supuesto. Tú puedes ser el ganador de esta botanita rica, sabrosa, deliciosa. ¡Uy, qué rico! Imagínate mañana con su buen balón de fútbol. Así que te dejo con más música.

0: Son las 4 con 11 minutos.
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Ya son las 4 de la tarde con 18 minutos y ya regresé. ¿Cómo están, amigos? Saludos a todos, buenísimas tardes y sigamos con esta trivia futbolera. Así es, nada ni nadie nos va a detener, ni la lluvia, que ahorita está lloviendo bastante fuerte, pero bueno, ya sabes, las recomendaciones de siempre. Y bueno, la segunda pregunta ahí te va, ¿va? Así que pon mucha atención y dice lo siguiente. Está muy fácil, ¿eh? ¿Quién levantó la Copa del Mundo como capitán de Argentina en 2022? Ah, ahora, hermano. Te lo voy a repetir una vez más, ¿va? ¿Quién levantó la Copa del Mundo como capitán de Argentina en 2022? Ya sabes, envías tu WhatsApp al 776-767-6707. Y sin más, vamos con más música, ¿ok? Ya son las 4 de la tarde con 18 minutos. Y este es de Yuridia con la canción Él lo tiene todo.

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0: 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Son las 4 con 27 minutos.
1: Y la temperatura, 22 grados.
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Ya son las 4:34 PM, amigos. Y oigan, ya regresé, ¿qué tal? ¡Uf! ¡Qué rolón! Oye, la verdad, ¡qué rolón! Acabamos de escuchar a Justin Bieber con la canción Somebody to Love aquí en Ultra 91.7. Y oigan, ahí les va la última pregunta. Recuerden que tienen que tener las tres preguntas correctamente bien. Y con eso te llevas tu Ultra Botana Futbolera, ¿ok? Entonces, obviamente, esta es la última y se juega. Y bueno, pues ahí te va. Ey, escucha, escucha. ¿Cuántos partidos tendrá el Mundial 2026, ok? Ahí está la pregunta. Muy sencilla, ¿no? ¿Cuántos partidos tendrá el Mundial 2026? Ahí está, chavos. Me mandas tu WhatsApp al 776-767-6707. Y una vez que me envías tu WhatsApp, me envías también otro WhatsApp diciéndome tu nombre y desde dónde nos estás sintonizando, ¿ok? Y ya con eso, si tienen las tres preguntas correctamente bien, te llevas tu Ultra Botana Futbolera. ¡Claro que por supuesto que sí! Entonces, mucha suerte a todos. Y bueno, mañana juega la selección. Recuerda, a las 7 de la noche. Entonces, ya desde las 6:50 tiene que estar bien puesto. Oiga, vamos con más música. Así que ya son las 4:35 PM. Y esto es de Motel con la canción Y te vas.

0: 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Son las 4:43.
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0: Ya son las 4 de la tarde con 49 minutos, amigos. Y oigan, ya estoy de regreso. ¿Cómo están? Buenas tardes a todos, damas y caballeros. Y vamos a saber quién fue el ganador, ganadora de esta botana ultra futbolera. Entonces, chavos, pues vamos a ver. Por supuesto, ya sabes qué, pues las tres preguntas correctamente. Y bueno, primero que nada, a ver, pues vamos con las preguntas, recuerda, y después ponemos el audio, ¿va? Entonces, vamos a iniciar con esto. Ya sabes que tengo que hacer acá unas movidas de la vida. Y bueno, total, buena suerte a todos. Vamos a ver si contesta correctamente esta persona. Entonces, iniciamos con esto, por supuesto. La primera pregunta fue: ¿qué selección ha jugado más finales de la Copa del Mundo? Y la respuesta es... A ver, lo voy a subir a esto. Ahora sí ya. Hola, buenas tardes. Hola.
1: Buenas tardes. Hola. Mi nombre es Satya. La respuesta de la pregunta 1 es Alemania, con 8 veces que llegó a la final del Mundial.
0: Ah, mira, muy bien. Perfecto. Esa respuesta es correcta. Ahora vamos con la segunda pregunta, que es: ¿quién levantó la Copa del Mundo como capitán de Argentina en 2022? Y la respuesta es...
1: Y la respuesta de la pregunta 2 es Messi, en la final de Qatar 2022 contra Francia.
0: ¡Muy bien! ¡Ah, sí sabe! Y bueno, chavos, la tercera pregunta fue: ¿cuántos partidos tendrá el Mundial 2026? Y la respuesta es...
1: La respuesta de la tercera pregunta son 104 partidos.
0: ¡Muy bien! Así es, 104 partidos, que déjenme decirles que es lo máximo, ¿no?, que hasta la fecha se ha llevado. Y bueno, ¿con quién tenemos el gusto? Hola.
1: Me llamo Jaciel, tengo 10 años, vivimos en La Palpa y las estamos escuchando desde un automóvil.
0: Jaciel, pues déjame decirte algo, y es que tú fuiste el ganador. ¡Muchísimas felicidades! Ganaste tu botana ultra futbolera por parte de Ultra 91.7 FM. Así es, muchas felicidades, para que mañana, que juegue la selección, pues coman delicioso. Y aparte, ¿no?, pues se echen una cascarita ahí con el balón que trae. Entonces, chavos, pues ahí está. Por supuesto, en un momento me comunico contigo. Y muchísimas felicidades. Y ahora sí, chavos, vamos con más música. Ya son las 4 de la tarde con 52 minutos, y esto es de Chayanne con la canción Di que sientes tú.

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Son las 5 en punto. 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

Ya son las 5 de la tarde con 3 minutos, oigan, y ya estoy de regreso, por supuesto. Saludos a todos. Daniel León te sigue acompañando ya un rato más. Muchísimas, muchísimas felicidades a todos los ganadores. Que híjole, papá, la verdad es que, mira, hay gente que ni siquiera le gusta el fútbol, pero casualmente, pues mañana es el mundial y uno dice, bro, no importa, hay que ver el fútbol. Fútbol, porque el mundial ya no va a regresar, chavos. Entonces, bueno, también déjenme decirles algo. Y es que ustedes sabían que el enamoramiento es un estado fisiológico y emocional transitorio, que esto está caracterizado por una intensa alteración neurológica. Así es, donde el cerebro se inunda de, pues, dopamina y todo esto, ¿no? Serotonina. Y es que esta respuesta química idealiza a la otra persona y maximiza la atracción física y emocional, ¿no? Entonces, si alguna vez te has preguntado, ¿por qué me gusta?

ver, ok. Entonces, bueno, total, yo te pregunto a ti, ¿cómo conociste a tu pareja, no? Ahí está la pregunta. Oigan, ya son las 5 de la tarde con 5 minutos. Tú no le cambies, que sigo acá acompañándote. Daniel León, hasta el infinito y más allá.

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0: 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Son las 5 con 15 minutos.
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0: Ya son las 5 de la tarde con 21 minutos. Y oigan, ya regresé. ¿Cómo están, amigos? Saludos a todos. Buen lunes, buena vibra y, por supuesto, están muy felices. Y déjenme contarles algo bastante interesante. Y es que el presidente de Corea del Sur, Lee Jae-myung, pues afirmó que está completamente desconcertado. ¿Pero por qué? Bueno, por la eliminación de la selección nacional en la fase de grupos del Mundial, y pidió que el Ministerio, imagínate, de Deportes del país investigue lo sucedido. Así es, amigos, justo. Y es que, si por si no sabías, pues bueno, se nos van nuestros amigos coreanos. Perdieron, así es, perdieron. Y no nada más nuestros amigos coreanos, también nuestros amigos de Japón. No, mi bella Japón, también acaban de perder contra Brasil. Por si no sabías, perdieron 2-1, pues favor, Brasil claramente. Todos pensaban que iba a ganar Japón, o sea, imagínate nada más, ¿no? Pues obviamente Japón me metió este primer gol. Y bueno, toda la gente, oh sí, no, vamos. Porque al final, pues mucha gente también está apoyando a Japón. Pero bueno, perdieron, no hay de otra, se nos van grandes. Adiós a nuestros amigos japoneses y a nuestros amigos coreanos. No, es que es una cultura bien cool, ¿eh? Y también quiero mandar un fuerte saludo a todos mis amigos, empezando por mi amiga Mar. Saludos, un fuerte abrazo. Vamos a ganar, Mar. Claro que sí, el tri está con todo. También quiero mandar un fuerte saludo a mi amiga Juanita. Un fuerte saludo a mi amiga Yami. Un fuerte saludo a mi amiga La Tocallita, a Nicole, a Jazz, por supuesto. También le quiero mandar un fuerte saludo a Franco, claro que sí. Y un fuerte saludo a toda la gente que siempre nos está sintonizando. Buena vibra. Y bueno, ahora sí, chavos, vamos con más música, ¿va? Ya son las 5 de la tarde con 22 minutos y sigues escuchando Ultra con Daniel León.
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0: Y bueno, chavos, ya me voy. Muchísimas gracias a todos por estar aquí. Nos escuchamos el día de mañana, ya sabes, a partir de las 8:30 de la mañana. Saludos, buena vibra, buen lunes y sean muy felices. Daniel León se va, así que chao.
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2: Son las 5 con 28 minutos.
3: Y la temperatura, 21 grados.
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0: 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Son las 5:43.
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Son las 6:02.